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1: 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Las 8.

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2: Revista del Consumidor Radio. ¿Alguna vez te has preguntado qué contiene la pasta dental que usas todos los días? Si no lo sabes, quédate porque hoy en Revista del Consumidor Radio te enseñamos cómo preparar tu propia pasta dental en casa. Y lo mejor, su preparación te toma solo 30 minutos.
3: ¿Blanco o rojo? ¿Con yema o sin ella? Existen muchos mitos alrededor del huevo. Hoy te contamos la verdad sobre uno de los alimentos más consumidos en México y cómo puedes aprovecharlo mejor en casa. ¡Acompáñanos!
2: Revista del Consumidor.
3: Hoy vamos a preparar una tecnología doméstica, que es una excelente alternativa a los productos industrializados. Pasta dental. Además, es una receta validada por el Laboratorio Nacional de Protección al Consumidor.
2: Antes de comenzar, te compartimos los ingredientes que vamos a necesitar. 3 cucharadas de agua purificada. 2 cucharadas de glicerina pura. 2 cucharadas de lauril éter sulfato de sodio. Media cucharadita de carboximetil celulosa. 1/4 de cucharada de carbonato de calcio. 1/4 de cucharada de mentol. Y 6 gotas de esencia de menta.
3: Ahora, los utensilios que debemos tener a la mano son: una cuchara sopera, una cucharita cafetera, un tazón pequeño de vidrio, un tarro pequeño de plástico con tapa y un batidor de globo. Una vez que tenemos todo listo, vamos al procedimiento.
2: En el recipiente de vidrio, comenzamos vertiendo agua purificada, la glicerina y el mentol. Mezclamos con ayuda del batidor de globo hasta integrar los ingredientes. Sin dejar de mover, agregamos carbonato de calcio y la esencia de menta.
3: Después, incorporamos el lauril éter sulfato de sodio y agitamos suavemente hasta que se disuelva por completo. Poco a poco, añadimos la carboximetilcelulosa lentamente sin dejar de mover, hasta obtener una mezcla homogénea y con una consistencia más sólida.
2: Por último, envasamos la pasta dental en el tarro. Tapamos muy bien y etiquetamos con la fecha de elaboración y de caducidad. En este caso, esta pasta tiene una caducidad de 6 meses y rinde aproximadamente 63 gramos, o bien 50 mililitros.
3: Es importante que tomes en cuenta algunas recomendaciones de uso. Este producto no debe ser utilizado por menores de 6 años. En el caso de niñas y niños mayores de 6 años, puede sustituir el mentol por esencia de cereza. Si tienes sensibilidad dental, recuerda consultar previamente a tu odontóloga u odontólogo. Para conservar mejor el producto, te recomendamos mantener el recipiente bien cerrado, en un lugar fresco y seco y fuera del alcance de niñas y niños. Recuerda que todos los ingredientes que utilizamos en esta tecnología doméstica pueden encontrarse en establecimientos donde vendan productos de cuidado personal, belleza o cosmética, también conocidos como droguerías.
2: Preparar tu propia pasta dental en casa tiene varios beneficios. Requiere pocos ingredientes, son fáciles de conseguir, tiene certeza sobre su origen y además representa un ahorro económico. Incluso esta receta puede ser el inicio de un nuevo emprendimiento.
3: Anímate a preparar tu propia pasta dental y etiquétanos en Instagram usando el hashtag Tecnología Doméstica Profeco.
2: También puedes consultar esta tecnología doméstica en nuestro canal de YouTube, Profeco TV.
1: Revista del Consumidor.
2: El huevo es tan importante en la alimentación que desde 1996 se conmemora el Día Mundial del Huevo. Se celebra cada segundo viernes de octubre con el objetivo de difundir su valor nutrimental y su papel en una dieta equilibrada.
3: Y no es casualidad. El huevo es un alimento completo, práctico, rendidor y versátil, por lo que se ha convertido en un protagonista en la alimentación de las familias mexicanas.
2: Es una excelente fuente de proteína animal. La clara está compuesta principalmente por albúmina, mientras que la yema aporta grasas saludables, proteína, hierro, azufre y vitaminas A, B, D y E. Aunque contiene colesterol, su consumo moderado forma parte de una alimentación equilibrada.
3: Además, el huevo es una alternativa accesible a la carne o al pescado. Es fácil de masticar y digerir, y combinado con otros alimentos, puede integrarse a distintos planes alimenticios.
2: Su uso no se limita al desayuno. También sirve para espesar salsas, esponjar pasteles y dar ese color dorado tan característico al pan. Incluso fuera de la cocina, el huevo está presente en pastas, productos de belleza y fertilizantes.
3: En 2024, el consumo de huevo en México por habitante alcanzó los 24.4 kilos y representa el 12.6% de la producción pecuaria nacional. Nuestro país es autosuficiente y se ubica en el sexto lugar a nivel mundial.
2: Esta actividad se concentra principalmente en Jalisco, que aporta poco más de 54%, seguido de Puebla, con casi el 15%.
3: Para el consumo existen dos tipos principales de gallinas: las ligeras, que producen huevo blanco, y las semipesadas, productoras de huevo rojo. Es importante aclarar que no hay diferencia en su valor nutrimental. A pesar de todos sus beneficios, alrededor del huevo existen dudas y creencias que se repiten con frecuencia. Por ejemplo, se suele pensar que el huevo eleva el colesterol. Sin embargo, su equilibrio de grasas tiene un efecto protector y en la mayoría de las personas, su consumo no incrementa el colesterol en la sangre.
2: También hay quienes creen que consumir el huevo crudo es mejor. Pero esto no es así. Para aprovechar sus nutrientes y evitar riesgos a la salud, es necesario cocinarlo, ya que crudo puede aumentar la probabilidad de contraer salmonela.
3: Otra duda común es si debe lavarse el huevo antes de guardarlo. El cascarón es poroso y cuenta con una membrana natural llamada cutícula. Al lavarlo y almacenarlo, facilitas la entrada de bacterias. Si el cascarón está sucio, lo mejor es limpiarlo con un paño seco.
2: Y aunque algunas personas prefieren consumir solo la clara, es importante saber que la clara y la yema se complementan. Al desechar una de ellas, se pierden nutrientes esenciales que hacen del huevo un alimento completo.
3: Para un mejor consumo y conservación del huevo, tome en cuenta estas recomendaciones. Evita dejar los huevos o los alimentos que los contengan a temperatura ambiente, ya que el huevo es un alimento muy sensible a los cambios bruscos de temperatura, sobre todo al calor.
2: Revisa siempre el cascarón. Debe estar limpio y sin fisuras. Si están rotos, deséchalos. Así evitarás enfermedades gastrointestinales.
3: Lávate las manos al terminar de manipularlos. Evitarás la contaminación cruzada.
2: No lo consumas crudo. Puedes ponerte en riesgo de adquirir salmonelosis.
3: Ya sea que esté cocido, duro o forme parte de algún platillo, consúmelo pronto.
2: Con información clara, puedes aprovechar mejor sus beneficios y consumirlo de forma segura.
3: No olvides consultar la herramienta ¿Quién es quién en los precios?, ya que te permitirá comparar precios para tomar las mejores decisiones de compra. Entra a qqp.profeco.gov.mx.
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0: perdone. ¿Ustedes son de Venus?
1: Mm-mm. Caliente, caliente, pero no.
0: Entonces, serán marcianos.
1: ¡Ay! Te enfriaste todito, tonto. Somos plutones. ¿Qué no se nos nota?

0: Perdón. Ustedes son plutones, ¿verdad?
1: Brujo, brujo. Lo adivinaste, Chulis. Pero dime, ¿acaso allá en la Tierra no hay...

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Ay, porque nosotros los costeños dicen que somos flojos, que somos huevones, que nomás nos gusta estar en la marca de flojo y que no trabajamos y que somos mal hablados. 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
2: 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Así es que todo mundo

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0: bodas en mano, es tiempo de levantarse. Esta es la operación almohadazo. ¡Arriba todo!
1: Arriba, pero de cabeza. De cabeza, como los tacos de cabeza. 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Son los tacos que come mi papá. Es que eso de pide. Guácatelas de pollo.

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1: 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Operación al agua patos. ¡Ah!

0: el 222-1-2-3-0-1-3-2. Es el WhatsApp para que te comuniques hoy y para siempre con nosotros.
1: Así que mándanos un WhatsApp al
0: 222-1-2-3-0-1-3-2.
1: Está facilísimo. Jalí, tenemos buenas noticias.
0: ¿Qué son buenas noticias?
1: Buenas noticias es que estás a dieta.
0: ¿Cómo que a dieta?
1: Sí, estás a dieta y me tienes que dar todo tu cereal con leche.
0: No, tú eres mi traposo.
1: Así que son buenas noticias para mí.
0: No, ¿cómo crees? No.
1: Ve aflojando tu cerealito.
0: No.
1: Suelta
0: ese.
1: Suéltalo.
0: Dámelo.
1: Tú tienes que comer fruta. Déjame el cereal con leche a mí.
0: No.
1: Y sí. No, ¿por qué no?
0: Porque que me gusta. Ya van varias veces que me lo quitas.
1: No, es cierto.
0: Sí, ¿cómo?
1: No te acuerdas. Y creo que antier, pero ya no más días.
0: Antier.
1: Ay, no me acuerdo.
0: Antier.
1: No puedo afirmar algo que no me acuerdo. Así que,
0: como dicen, si no me acuerdo, no pasó, ¿no?
1: Ah, sí, así dicen.
0: Ah, ya.
1: Oigan, ya manden sus WhatsApps al
0: 222-123.
1: 0
0: 132 45 y 6.
1: 7, 8, 9 y 10. Oigan, no, ya en serio, manden sus WhatsApps. Estamos aquí para servir a usted y a la humanidad, ¿sí o no?
0: O digo mentiras.
1: No las dices. Oigan, nos vamos a un corte.
0: No tardamos.
1: Ni 15 días. Preparen el celular y preparen sus WhatsApps. Y vayan decidiendo.
0: Es viernes.
1: Vayan decidiendo qué canción.
0: Gracias a Dios.
1: Es viernes. Oye, es la canción de los días. El calendario.
0: Viernes, ni te cases ni te embarques.
1: De amor, ¿no? Está buena. También la canción de los números. Oye, yo llevo rato hablando de las mismas canciones. Esas dos canciones las traigo así, entre ceja y ceja. Oigan, bueno, ya nos vamos en corte. Preparen sus canciones y aprovechen ahorita que no hay fila. Más cortita que el de las tortillas.

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Érase una vez, en un little tiny pueblito, un ratoncito muy veloz y muy enamorado, al que llamaban Speedy Gonzales. Esta es su historia y lo que pasó cuando su novia Rosita se fue. Y dice más o menos así.

0: ¡Ay, no tengo coquilla!
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3: Ya lo saben, el número para comunicarse es el
4: 222-123-0-122-456-789-10. 11 y 12.
3: 13, 14.
4: Yo sí sé contar. 15 y 16, ¿qué tal?
3: 17 y 18.
4: No, unos 19 y 20, ya ahí quedó, ahí murió.
3: 20 y 21 es la mayoría de edad en el mundo.
4: Ah, sí. Cheto.
3: ¿Qué tal? Oh. Oigan, ya lo saben, y tenemos un grupo de WhatsApp de mamás, papás, tíos, abuelos, VIP.
4: ¿Ah, sí?
3: Así.
4: ¿Y cómo puedo entrar?
3: Así no sabías.
4: ¿Así?
3: Sí.
4: ¿Y cómo puedo entrar?
3: ¿Cómo puedes entrar? Con una cuota diaria de $350
4: ¿Cómo va a ser?
3: Depositadas en mi cuenta.
4: ¿Cómo va a ser? ¿Cómo va a ser?
3: ¿Están listos para apuntar mi cuenta?
4: A ver.
3: Hagan el depósito a la cuenta 222-123-0133.
4: No, no. No, tú estás loco. ¿Qué me crees?
3: Es gratis. Solamente tienes que mandar un WhatsApp y decir: payasos, agréguenme al grupo. Quiero estar en el grupo VIP de la banda que salta. Y con mucho gusto los agregamos. Ya tenemos un montón de WhatsApps que han mandado en 3 segundos.
4: ¿Así?
3: En 3 segundos, en un abrir y cerrar de ojos. Y dice: buenos días, mi bella banda que salta. Espero tengan un excelente día y muy bendecido. Puedes poner la canción de Color Esperanza de parte de Mili. Muchas gracias, Mili.
4: Ay, Mili, te mandamos un abrazo ternagüezo.
3: También dice Ali: buenos días, Ali. Buenos días, Ali.
4: Buenos días, buenos días. No te rías.
3: Yo pensé que Ali tenía chorro.
4: ¿Cómo? ¿Por qué?
3: Pues no sé, nada más.
4: Ah, bueno. No tenía chorro.
3: Ese era Ali, ese era Ali. Que anda dando los buenos días, ¿sí o no, mi Ali?
4: O digo mentiras.
3: No, no las dices. Ay, Mili dice: y muchas felicidades. Ah, por los 10K.
4: Sí, ya, ya llegamos, tú.
3: Esa es una de las buenas noticias que no quería decir, pero ya lo dije. Ya Mili ya lo anunció.

0: Saltando, brincando, ¿eh?
1: Saltando
0: solamente los días miércoles 30 de septiembre de cada año.
1: Sí, sí, sí.
0: ¿Qué día es hoy?
1: 30.
0: Hoy toca.
1: Hoy toca
0: chambear. Vamos a saltar sus corazones. Así que prepárense porque vamos a andar rolando por ahí. Y vamos a estar celebrando. Y vamos a hacer un live. Y vamos a hacer un par de videillos de TikToks. Por si todavía no nos siguen en las redes sociales, estamos como La Banda Que Salta. Así facilísimo. La Banda Que Salta. Esos
1: banda
0: merengues.
1: Que salta, banda que salta, banda nosotros. Que salta.
0: Oye, bueno, pues ya los 10.000K. Ya los 10.000K en TikTok. En Instagram ya tenemos además de 10.000. Ya ese ya lo celebramos. O sea, por cada red social. El chiste es ser pachanga, ¿sí o no?
1: El chiste es echar relajo.
0: Es el chiste. Así que acompáñanos al rato en el live. Estaremos como cerca de las 7 de la noche grabando. Y de ahí tenemos otras cosillas que hacer. Y luego más cosillas que hacer. Y luego terminamos.
1: Ah, sí.
0: Y a la siguiente aventura de Imaginar en la Radio. Si no, hasta mañana.
1: Oh, digo mentiras.
0: No las dices. Milly dice. Y que siga creciendo y creciendo sus metas y sueños. Los quiero mucho. Como un panucho.
1: Mucho, mucho. Más como que una empanada.
0: Como un panucho. Como un panucho, dirían los primos del norte. Oye, nos va a poder escuchar un poquito. Buenos días, podrían poner la canción. Hay alguien más que dice. Buenos días, podrían poner la canción Hijo de mi Corazón para mi niña que le meta nitrógeno. Nitrógeno.
1: Es la de Tarzán la canción, ¿no?
0: Hijo de mi Corazón, no sé. No sé cuál es esa canción.
1: ¿No es la de Tarzán?
0: Ah, yo también conozco la de Tarzán, la de En mi corazón vivirás. Pero esa es de En mi corazón vivirás, ¿no? Hijo de mi corazón.
1: Chicheto.
0: Hijo de mi corazón. Hijo de hombre. Ah, hijo de hombre. Esa es otra de Tarzán. Ya van dos de Tarzán. Pero hijo de mi corazón. No sé, la voy a buscar. La vamos a buscar. Vamos a ver cuál es. Hijo de mi corazón. Hijo de mi corazón, Dumbo. ¡Ah, es de Dumbo!
1: Ah, sí.
0: Tienes toda la razón, Suemi es toda una experta. Sí, Suemi, ese
1: cierto,
0: es.
1: Sí, sí, se la ponemos con mucho susto y con mucho cariño.
0: Sí, esa, confírmenos porque estamos medio perdidos. Estamos norteados.
1: Tenemos otro WhatsApp que dice buenos días, banda.
0: Buenos días.
1: Excelente mitad de semana. Podrían enviar un saludo a Hanna, que se está, que no se quiere despertar. Le podrían poner la canción de los papás de mis papitos. Y un
0: los
1: saludo a la tía Sara. Que llama Rambo a la Universidad de Modelo. Que fresa. Los queremos mucho, mucho. Como un panucho.
0: Oiga, tía Sara, el domingo peso por mi domingo, ¿eh?
1: Sí, sí.
0: No
1: sí,
0: se
1: sí.
0: le voy a olvidar, tía Sara.
1: Sí, sí, sí. No
0: porque también es tía de los payasos,
1: claro.
0: ¿Eh? Ahí nos vamos a formar los cuatro, así formaditos afuera de su
1: ahí
0: casa.
1: Le caemos.
0: Listos para recibir el domingo con la mano estirada, ¿sí o no?
1: O digo mentiras.
0: No, no, no. Tía Sara, ahí nos vemos el domingo.
1: La queremos mucho, la tía Sara.
0: A la tía Sara le mandamos un fuerte abrazo a Tona Hueso, que le vaya muy bien en la Ucro.
1: Sí, no, es en la Modelo.
0: ¿Qué dije yo?
1: Ucro.
0: No, yo dije en la Ucro Modelo. No. Es que no me. Modelo. Es que no me dejaron terminar. Eso dije en la Modelo.
1: Ah.
0: En la Modelo. Igual a los fresas de la Ucro también les mandamos un fuerte abrazo a Tona Huesos. Oye, ¿qué otro WhatsApp ya me perdí?
1: Mira, dice...
0: ¿Dónde estoy? Que ya me perdí.
1: Dice, ¿cómo dice? Buenos días, banda, que salta, excelente mitad
0: buenos
1: de semana.
0: Días.
1: ¿Pueden mandarle saludos a Madeline y Actor, que saliste para ir a la escuelita? ¿Podrían poner la canción de los papás de mis papitos? Saludos, un abrazo, Trenagüesos.
0: Los papás de mis papitos.
1: Oye, se está poniendo de moda esa, ¿eh?
0: Sí, sí, sí, sí unos sí. locos que la andan cantando por ahí.
1: Sí, sí, sí, sí, sí.
0: Si la
1: sí.
0: quieren... Si la quieren escuchar fuera del programa de radio, pues igual marquen al 222-123-0132 y se las cantamos.
1: Sí, ¿verdad?
0: ¿Sí o no?
1: Ahí. Tenemos un audio de este lado.
2: Los payasitos, ¿me pueden poner la canción de Zixel? Prefiero Sofía Rodríguez Peña. Por favor, me mandan saludos a mi mami Guille. Adiós, les mando besos y abrazos.
0: Claro, Sofía, a ti y a tu mami Guille les mandamos un fuerte abrazo, Tona Huesos. Pórtense bien y si van a hacer travesuras, que sean juntas. Madre e hija, las travesuras, de verdad, ¿nunca han hecho travesuras con sus papás? Más bien, papás, ¿nunca han hecho travesuras con sus hijos?
1: Sí, va.
0: Entonces han desbloqueado una etapa divertida de su vida. Así que empiecen a hacer travesuras con sus hijos de vez en cuando. choquen timbres, salgan corriendo, vecinos no se enojen, es una broma. La verdad es que a mí sí me han tocado la puerta de mi casa. ¿A ti no, Ali?
1: Sí.
0: A mí me han tocado la puerta, sí, de mi casa, no. Y ahí voy de sonso a abrir. Ah, ¿quién? Y no hay nadie. Sí. Y me espanto. Y ahí voy de regreso. Y pasan como 30 segundos y otra vez. ¿Quién? Y nadie. Y vuelvo a salir y otra vez. Es que son los chiquillos, mis amigos de. Hay chiquillos ahí de la colonia y está divertido. La verdad es que me agarran de su payaso. Es divertido. Así que yo últimamente no he tocado puertas ni he salido corriendo. Pero sí,
1: pero ya hay
0: que
1: hacerlo. Falta, ¿no? Ya hace falta.
0: Yo creo que.
1: Ir al bule y tocar allá.
0: Sí, no, por donde pases. El caso es más. ahorita me voy a ir caminando de aquí a mi casa nada más
1: para tocar timbres.
0: Para tocar timbres, la verdad.
1: Tengo novia que dice.
0: Ay, si me ven tocando timbres. Al rato podemos ir a tocar timbres.
1: Sí, gracias.
0: Oye,
1: ¿verdad?
0: En serio. Oigan, al rato vamos a tocar timbres.
2: Buenos días, banda que salta. Le mando saludos a mis papás y a mis hermanas. Sí. Y ponme la canción de Chipi. Chapa. Y ya voy al camino en la escuela. Camino.
0: Operas en el camino.
1: ¡Sí, qué bonito!
0: Muy bien, te mandamos un fuerte abrazo.
1: Tenemos otro audio.
3: Hola, banda,
1: ¿qué
3: es
1: esta?
3: Soy Jair. Estoy escogida para las efemérides por mi profesor Carlos. Me pueden poner la canción de. Ay, mi gatito, miau, miau. Gracias.
1: Con mucho gusto y con mucho susto te ponemos.
0: Muy bien.
1: Te queremos mucho, como un panocho.
0: Me late como el chocolate que me voy a tomar ahorita con panecito de muerto.
1: ¡Qué rico! Ya se acerca el Día de Muertos.
0: Y Ali ya está haciendo el pan.
1: Sí.
0: Oigan, sí, Ali se acaba de aventar unos panes ayer. Delicious, de pan de muerto. Hizo pan de muerto.
1: Les di los panes que hice y me compré unos.
0: Vas a ver.
1: No te reas, no es cierto.
0: Eso sí, le pegamos la mordida y se nos cayeron los dientes. No sé si eran galletas o piedras de muerto.
1: Ay, ay, ay.
0: Porque de pan no tenía nada.
1: Es que estaba bien muerto el panecito ahora sí.
0: No, hombre. Ah, es cierto, Melina. No, la verdad sí, estuvo bien rico porque le echó naranja.
1: Naranjas y limas naranja, y más dulce, y limones.
0: Limón partido. Ah, ¿ya tenemos hijo de mi corazón? ¡Órale!
1: ¿Tú como pollito pidiendo?
0: Y nosotros como gallinas.
1: Poniendo.
0: Así, merengue. Estaba esperando a que la vocecita se oya.
1: Poniendo.
0: Nada más estamos tú y yo, Nali. Corazón. Yo esperaba. ¿Y si nos marcan? 2, 2, 1, 2, 3, 0, 1, 3, 2, 1. Hijo de mi corazón.

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1: Cepillo por aquí, cepillo por acá, para arriba, para abajo, y a enjuagar, una linda sonrisa, te va a quedar, con operación, sonrisa.

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4: no. 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

0: virtud de esta semana es la ayuda. Pero, ¿por qué tenemos que practicar la ayuda? Ah, pues es fácil, a menudo la gente necesita ayuda para satisfacer sus necesidades o poder realizar sus tareas. Muchas cosas requieren el esfuerzo de una o más personas. Si la gente no fuera servicial, no habría ayuda. Todos necesitamos ayuda alguna vez, ya sea que deseemos aprender algo nuevo o necesitamos que alguien nos los enseñe, ya sea que estemos haciendo algo difícil o requeramos la fuerza o las ideas de otros. A veces se necesita simplemente un amigo con quien conversar. Cuando la gente es servicial, se demuestra mutuo afecto. La vida es más fácil para todos si estamos dispuestos a colaborar a fin de que las cosas se hagan. Cuando las personas se unen para ayudar mutua, se pueden alcanzar grandes logros. Yo soy el líder clown, el payaso del honor. Y practica la ayuda hoy y toda la semana y siempre.
1: Recuerda practicar.

0: ha llegado la hora de juntar nuestras manitas y cerrar nuestros ojitos para decir una oración con mucha, pero con mucha devoción.
1: Protégeme. Haz de mí una lámpara brillante y una estrella resplandeciente. Tú eres el fuerte y el poderoso. Faltan

0: quiero que la banda que se alta esté en mi fiesta, ¿qué tengo que hacer?
1: Ah, está fácil. Te tienes que encontrar una lámpara, frotarla y pedir tres deseos.
0: ¿Y el primer deseo qué dirías?
1: Ah, quiero que Ali de Clown esté en mi fiesta.
0: ¿Y el segundo?
1: Quiero que Nabil de Clown esté en mi fiesta.
0: ¿Y el tercero?
1: Quiero que Coduz de Clown esté en mi fiesta.
0: Y ya valió Jimmy.
1: Jimmy, no.
0: Ah, le voy a decirle.
1: Jimmy, no,
0: decir.
1: Porque come mucho.
0: Ah, bueno.
1: Ya, dije Nabil. Ali, Nabil, Coduz. Ya. Jimmy, no. Porque come mucho. Jimmy, se come no, el pastel, ya. Se come los dulces.
0: Ya, entonces solo con deseos tengo la posibilidad de que la banda que salte esté en mi fiesta.
1: Ah, bueno, es la manera difícil. La manera fácil es decirle a tu mamá o a tu papá, mamá, quiero que la banda que salte esté en mi fiesta. ¿Cómo le hacemos? Y pues ya nada más pues que nos marquen al 222-123-0132. Y con mucho gusto, así de fácil, ya estamos en tu fiesta.
0: ¡Ah, bueno!
1: Eso sí. Ahí te, de una vez te decimos, el Jimmy come mucho.
0: El Jimmy come, sí.
1: O sea, bueno, la verdad nos hacemos de la boca chiquita, pero también comemos un montón, así que no importa qué payaso lleven, igual comemos lo mismo igual, ¿sí o no?
0: Ah, lo mismo comemos aquí que en China.
1: Así es.
0: 3 kilos de arroz, 2 de frijol y 3 de carne.
1: Así, facilito. Así, ¿y las piñatas qué tal le metemos el diente?
0: A los dulces. No, yo sí me cago una.
1: No, yo completa. Sí a la piñata porque me gusta el papel de China. Y el cartón. Oigan, ya. Ah, sí. Ya, ¿en qué estábamos? Ah, sí, los WhatsAppos. 222.
0: 123.
1: 0132. Así, merengues.
0: Así.
1: ¿Dónde nos quedamos? Porque tenemos un montón de WhatsApp, pues ahora sí. Ahora sí hay un montón de fila. ¡Ay, fila! Más que en las tortillas. Dice mamá China y buenos días, payasitos hermosos. Saludos a la niña Renata González, que nos está escuchando y que le eche. Yo leí leche. Yo dije, pues vamos, yo le pongo cafecito. Y vamos con las galletas. Oye, y el pan. Y panecito, galletas con cafecito y leche y así, qué rico.
0: Y tenemos un montón de cosas. Ah, sí,
1: que le eche ganas, muchas ganas a la escuela. Denle ánimos, por favor, y recuerden que los queremos mucho, mucho, como un panucho y más que nada, como una empanada. ¡Como una empanada!
0: ¿Una empanadita?
1: ¡Una empanadita! ¡Una empanadita! Ya no me acuerdo dónde estaba, Lee.
0: Ah, tenemos un audio, mira.
1: Así que.
2: Y me mandan saludos a mi prima Yareli y a mi Victoria, gracias.
0: Ay, Victoria,
1: qué buenas amigas, qué muy buenas amigas, de verdad.
0: Sí.
1: De verdad, de veritas. Oye, tengo otro de este lado que dice saludos a Isis, que le está echando ganas a mejorar en las tablas. Pongan la canción de mi gatito miau miau.
0: Oh, qué bonito. Qué bonito que se siga aprendiendo las tablas de multiplicar.
1: Los números.
0: Porque miren, este es el ejemplo. Si no te aprendes las tablas, ¿cuánto es 7 por 8, Kudus?
1: 7 por 8, me como un bizcocho.
0: ¡Eso!
1: Ya ven, por eso es tan importante aprenderse las tablas de multiplicar. le andan diciendo ahí bizcocho. Oye, el que no baile no toca bizcocho.
0: El que no baile no come bizcocho. Bizcochitos.
1: Ariani dice: buenos días, banda que salta. Y a todos los papitos de este grupo, del Grupo Mundial y del Universo Universal, quisiera mandarle un saludo a mi chaparra Regina, que se está listando para ir a la escuela.
0: ¡Reginita bonita!
1: Que de chaparra ya no tiene nada, ya está bien grande.
0: ¿Sí?
1: Ya es una niña grandota, pero es el amor de mi vida. Y si pueden poner la canción de la banda que salta, le gusta mucho y le alegra el día. También saludos a su papi Roberto, que le está preparando el desayuno.
0: ¡Qué rico!
1: ¡Papi Roberto!
0: ¡Ahí le caemos!
1: ¡Que sean 4 desayunos!
0: ¡Sí!
1: 2 para mí, 1 para ti.
0: No, como que no. 2 para mí, 1 para ti. ¡Tenemos un audio!
2: Hola, banda,
1: ¿qué
2: salta?
1: Para Regina.
2: ¿Me pueden poner
1: un
2: papá, mi papitos? Gracias,
1: soy Héctor. ¡Héctor! Ya te la pusimos. Espero que la hayas cantado junto con nosotros. Te queremos mucho, mucho, como un panucho.
0: Y mucho más.
1: Buenos días, banda que salta. Pueden mandarle saludos a Alejandro y a Emma. Y si le pueden poner la canción de mi gatito, miau, miau, miau, miau, miau, miau.
0: Alejandro y Emma, bonitos, chiquitos, preciosos. Mamajo dice: buenos días, banda que salta. Un saludo para Brandon, que va a la secundaria. Y para Sophie, que va a bachilleres, que le meta nitro.
1: Eso es todo, mi Brandon. Eso es todos, Sofi, que les vaya muy bien. Les mandamos un fuerte abrazo, truena hueso.
0: Que aprendan mucho y se diviertan. Y tenemos un audio.
3: Buenos días, Amanda. Buenos días, Amanda Cachalta.
1: Buenos días.
3: Dale, mamá, me pone la canción de él. De la familia Madrigal, por favor. Son mis payasos favoritos.
1: Preciosa.
3: Y hermana Cachalta, Victoria. Me ponen, por favor, la canción de Estrano Cleido, más tres. Mi payaso favorito es el payaso en las feas. ¿Le pueden mandar, por favor, saludos a Jael? Que se va directo a la escuela. Métele un nitro, métele chancla.
0: ¡Ah, oh, qué bonito!
1: Métele nitro y métele chancla. ¡Qué bonito! Niñas tan bonitas. Son unas hermanas preciosas. Vic, Vicky, ama a unas niñas lindísimas.
0: Chulas de bonitas.
1: Tenemos otro sticker de Gaby. Es un Pikachu. En 8 bits. En 8 bits. Pica, pica, pica, Pikachu.
0: Tenemos otro que dice: buenos días, banda que salta. Saludos a los chiquillos y para Camilo, que ya está listo para ir al colegio. Y se le pueden poner la canción de Sin Cabeza de Disney. Gracias, métele nitro. Feliz Halloween.
1: ¿Cómo que sin cabeza? ¿Cómo que sin cabeza?
0: Ay, ay, ay.
1: Ay, está padre. Está padre, pero no sé qué canción sea. ¿Cómo que sin cabeza? Ay, ay, ay. Ay, ay, ay, ay, ay, ay, ay, qué miedo.
0: Dice:
1: buenos días, banda que salta. Son los payasos favoritos de Santi. Santi, te queremos mucho. Te queremos mucho, mucho. Como un fan, y es un honor. Y si le pueden poner la canción de Ellos Aprendí. De Ellos Aprendí. De Ellos Aprendí. Con mucho susto. Con mucho gusto.
0: Ay, ay, ay.
1: Ese es Santi.
0: Tenemos un audio.
2: ¿Qué tal? Me llamo Isabela.
1: Hola, Isa.
2: ¿Me pueden poner la canción de Ellos Aprendí? Me gusta mucho y me da mucho sentimiento.
1: No, también sí. A mí. Yo la primera y segunda vez que la escuché, así en toda mi vida, me puse a chillar, ¿ustedes creen? Ustedes no sé, es que sí está bonito, está maleta, nos recuerda a todos los personajes de Disney y está padre. De Ellos Aprendí.
0: Y tenemos otro audio.
4: Ahí está.
2: Payasitos, y puede poner la canción de la Nef, por favor, y sus videos, sus canciones y sus películas. Y me cuidan a mi mamá porque va a la escuela con su papá y con su mamá.
1: Ajá.
2: Y Coco, sí, y Cali.
1: A Coco,
2: y su
1: a Cali.
2: Abuelita.
1: Y a su abuelita. Adiós, qué
2: bonito.
1: Eva Moreno. Es Eva Moreno.
0: Sí.
1: Muy bien. Qué lindísima. Qué niña tan bonita también. Métele nitro y métele chancla y que te vaya muy bien en la escuela. Y gracias por mandarnos tu audio tan bonito con tu vocecita tan linda. Te queremos mucho, mucho, como un panocho y mucho más. Hay otro WhatsApp de este lado que dice: hola, banda Giselda, buenos días. Le pueden mandar saludos a mi prima Majo Mena, que la está llevando su papi a la escuela. Los quiero mucho y ustedes también. Ay, ah, y a ustedes también. Muchas gracias a tu papá, al papá de Majo Mena. O sea, a tu tío le mandamos un beso en el cachete izquierdo para que se le quite.
0: Viva.
1: Y que le meta nitro.
0: Y tenemos un audio.
1: Vámonos. Buenos
5: me
1: días.
5: Hola, mía. Estoy feliz porque siempre hablan sus audios. Los quiero, bye.
1: Oh, también te queremos mucho. Te queremos mucho, mucho. Y te mandamos un fuerte abrazo de huesos. Pórtate bien y échale muchas ganas a la escuela. Aprende mucho. Mucho, mucho.
2: Hola, que salta. Me llamo Silvia. ¿Me puede poner la canción de Ellos Aprendí? Bye, gracias. Los amo.
1: Nosotros también a ti, pero ¿cómo? Que nos repita su nombre. ¿Nos puedes volver a...?
2: Buenos días, banda que salta. Me llamo Sinove. ¿Puedes poner
1: ¿Sinove?
2: La canción de
1: Ellos
2: Aprendí?
1: ¿Sinove?
2: Bye, gracias.
1: Oh, estoy sordo. Estoy sordo, ¿verdad? Estoy sordo ya.
0: Yo también estoy sordo.
1: ¿Sinove o Sinove?
2: Buenos días, banda que salta. Me llamo Sinove.
1: Sinove. Sinoe.
0: Sinoe.
1: Sinoe. Sinoe. Qué bonito nombre, qué bonito nombre. No lo había escuchado. Ay, no puse tanta atención y estoy medio sordo. Estoy medio sordo.
0: Es que tenemos mucha cerilla en las orejas.
1: Y estos audifonotes gigantes pesan mucho ahí. Ya no escucho.
0: Dice: buen día, banda que salta. Saludos para mamá Yuri y a Aisel. Que tenga un bonito día en la escuela. Y tenemos un audio.
1: Échalo, échalo.
6: Hola, banda que encanta.
1: Hola.
6: Manda saludos. Quiero mucho. Pueden poner la canción de
4: papá de mis papitos, por favor. Besos.
0: Ah, pues sí, espero que te haya gustado.
1: Espero que le hayas cantado con nosotros.
0: Tenemos otro.

0: Sí, sí, sí, sí. Hoy salgo a las 10:30. Hoy salgo a las 10:30. Hoy no voy a salir a las 12. Y como ayer y antier, mi hermanito sigue durmiendo y no se despierta. Adiós. Metí la chancla. Ya tú sabes que me gusta, me gusta. Adiós.
1: Wow. Habla bajito porque está, sigue dormido, sí, su hermanito. Qué responsable, qué responsable. Te queremos mucho, te mandas un piquete en la panza. Y no hagas muchas travesuras. Y qué bueno que hoy salgas temprano y llegando a casa. Puedes ayudarle a mamá a hacer el quehacer, así, no sé, lava los trastes, un poquito, ya después, a dormir.
2: Ya te pones a jugar,
1: a jugar, juguetes. A dormir, a tomarte tu siesta.
2: ¿Sabes quién nos escribió?
1: ¿Quién?
2: Querido Fernie.
1: Dice, buenos días, banda que saltas, ¿ustedes saben qué tiene el rey en la panza? Pues el ombligo de semana.
2: Ya dije, la comida que se comió.
1: Un buen ombligo de semana para ustedes. Hoy brindo por mí, por un año más de vida, por mis metas y por todo lo bonito que está por venir. Gracias a Dios por tantas bendiciones en mi vida. Feliz cumpleaños a mí. Oh, muchas felicidades, Fernie. Que te la pases muy bien. Estuvimos ahí en su pre-celebración de cumpleaños. Ahí estuvimos echando relajo con el gran Fernie. Y abriendo todos los regalos que le dieron. Estuvo padre, estuvo padre. Y sí, también nos escribe si podrían complacer con No Importa la Distancia de Ricky Martin. Los quiero mucho, mucho. Gracias a Dios por su grata amistad y por apreciarme tanto. El aprecio es mutuo. Ah, Fernie, te queremos mucho. ¡Qué lindo, Fernie! Te mandamos un abrazo, tronagüesos y un piquete en la panza. ¡Feliz cumpleaños, Fernie! ¡Feliz cumpleaños!
2: Te mandamos un abrazo, tronagüesos.
1: Que estés bien, Fernie.
2: Y tenemos un audio de este lado.
3: Hola, banda, que santa. Buenos días.
1: Buenos días.
3: Me llamo Madeline.
1: Hola, Madeline.
3: ¿Le pueden mandar saludos a...
2: ¡Ay!
3: Por favor. Me llamo Madeline. ¿Le pueden mandar saludos a mi abuelito, por favor? Y hoy tengo vacaciones por 3 días en la escuela porque la maestra le pidió permiso y mi escuela se llama Octavio Paz.
1: ¿Al Octavio Paz?
3: Ay, los amo. Y me pueden poner la canción del auto de papá. Muchas gracias, banda, que salte. A mi payaso favorito es Navi.
1: No,
2: ah,
1: el payaso favorito de todos es Jimmy y Nabil.
2: ¿Sí va?
1: Sí, y nosotros que ni Ale ni Codos aquí.
2: Ahora sí, como la canción no dice nada.
1: Van a ver, van a ver. A todos les mandamos un piquete de panza.
2: Tenemos otro.
1: Pero Madeline, te queremos mucho.
4: Soy Constanza, estoy de camino a mi escuela.
1: Hola, Constanza.
4: Estoy escuchando en la radio. ¿Me pueden mandar un saludito, por favor?
1: Claro.
4: Y me pueden poner la canción de Los del Pueblo, que es mi canción más favorita, por favor. Métele nitro, métele chancla.
1: Qué niña tan bien educada. Con mucho gusto. Deposita $300 y ahorita te mandamos tus saludos.
2: ¿Cómo que 300?
1: No. Ah, no, ya nos tenemos que ir a un corte.
2: No tardamos.
1: Ni 15 días. Les prometo que ya estamos de vuelta. En un abrir y cerrar de ojos.
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0: almohadas en mano. Es tiempo de levantarse. Esta es la operación almohadazo. ¡Arriba todo!
1: Hay que levantarse, que no se les haga tarde. ¡Córrale! ¿No son vacaciones?
2: No.

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0: Dilos, por favor.
1: ¡Ay, ya físicamente puse la de la cárcel!
2: ¡Cuéntanos todo! ¿Cuáles son tus poderes?
0: ¿Qué sabe hacer cada uno? 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

0: que son muchas personas.
1: ¿Qué haces para no confundirte?
2: Ok. Hay muchos niños aquí, rompimos el hielo.

0: WhatsApp, pues al 222
1: 123
0: 0132. Así de facilísimo es mandar un WhatsApp a los payasos de la banda que salta.
1: O un audio, porque tenemos muchos audios. También y tengo un audio por aquí.
0: Tengo unos niños bonitos.
1: Voy a poner un audio, voy a mandar un audio. Aquí tengo un audio, voy a reproducir un audio.
0: Pero ya mándalo, por favor.
1: Voy a ponerle play al audio.
0: Ya, por favor.
1: Ya le pongo play.

0: bonito.
1: Qué bonito es lo bonito.
0: ¿Sí o no?
1: Métele nitro o métele un litro.
0: Tenemos un litro. Otro WhatsApp.
1: Claro que sí, Alberto.
0: Six-seven.
1: Claro que sí, Alberto. Te mandamos un fuerte abrazo, tres huesos y 6-7. 6-7.
0: 6-7.
1: Para el mundo mundial. 6-7 para el mundo mundial. También de este lado tenemos otro WhatsApp que dice: buenos días, nuevamente saludos a la niña Renatita González y para el niño Santi Jiménez, que todos los días los escuchamos. Los queremos mucho como un panucho. Y si pudieran poner la canción de Ellos Aprendí, por favor, métanle nitro.
0: ¡Métanle nitro! ¡Bonito, muchacho! ¡Chulo de bonito! ¡Tenemos un audio!
1: Con mucho gusto, con mucho susto.
0: Tenemos otro, ¿qué dice?

0: Esta canción no dice nada, de nada, de nada. Claro que sí, claro que sí.
1: ¿Y chichi?
0: Tenemos otro WhatsApp que es un audio. ¿O no es un audio? Ah, no, es un WhatsApp. Y dice, buenos días, banda que salta. Un saludo para Juanito, Joana y Fer, que hoy se les pegaron las sábanas. Lo mejor para este día, sí, para este y para el resto de los días también.
1: Juanito, Banano y Joana.
0: Para Juanito, Joana y Fer, niños tan bonitos.
1: Chulos preciosos.
0: Preciosos, tan
1: tenemos
0: lindos.
1: Otro que dice, buenos días, banda que salta. Saludos a mi papá que los está escuchando conmigo en el carro. Y mientras esperamos que abran mi escuela, ¿me pueden poner la canción de Caminito por la selva de Luli Pampiam? Saludos, métele nitro, espero que ya sepan, payasitos, o sea, que
0: sepamos. Espero que ya sepan.
1: Hermosos, ¿quién es Luli Pampiam? Yo sí sepo, tú sabes.
0: Ya tú sabes quién.
1: ¿Cómo se dice el de tus, el de que sabes a payaso? Sabes a saber. Sabes a salado.
0: ¿Qué?
1: Nada.
0: Bueno, mejor seguimos mandando WhatsApp. Hola, buenos días. Le pueden mandar un saludo a Daniel, que ya se levantó para alistarse para ir a su escuelita nueva a España. Y si le pueden poner un poco loco de Coco. Un poco loco de Coco, un coco poco de loco, un poco loco loco, un coco de loco de poco, un poco de coco loco.
1: Un coco loco poco.
0: No,
1: ¿verdad?
0: Un coco,
1: ¿qué tal?
0: Un poco, un coco loco poco.
1: Ah, un coco loco poco.
0: Un poco de
1: coco loco poco.
0: Un poco coco.
1: Un poco loco coco.
0: No, un poco de coco loco.
1: Un coco de rayado de sabiduría de coco
0: ¡ya!
1: De coco de loco.
0: Es su canción favorita. A Daniel, claro, Daniel, que le gusta un poco coco de loco. Un coco loco de loco. Un coco, un payaso loco loco, pero de coco.
1: Ay, qué rico, un coco, se me antojó un coco.
0: Tenemos un audio de este lado.
2: Hola, banda que salta, soy Alma.
0: Hola,
2: es
0: Alma.
2: Que estoy enferma y no puedo ir a mi escuela.
0: Oh, Almita.
2: ¿Me pueden poner la canción de Campanas de Belén, por favor?
0: Campanas de Belén.
2: ¿Y le pueden mandar un saludo a mi hermana Fernanda? ¡Feliz Halloween!
0: ¡Mi
2: payaso favorito son todos!
0: ¡Ay, qué bonita, Alma! ¡Qué bonita!
1: Niña tan bonita, tan preciosa. ¡Ay, que se recupere pronto!
0: ¡Que se recupere pronto! ¡Sí, que se recupere!
1: ¡Y que tome sus medicinitas y todo!
0: ¡Y feliz Halloween para ti también!
1: ¡Tenemos otro audio!
3: ¡Hola, banda que salta! ¡Voy a ir a la escuela!
0: ¿Qué te
3: veía? ¡Soy la Tenisa!
0: ¡Qué bonito! Bonita. ¡Qué bonito audio! También tengo otro audio de este lado.
4: Manda que salta.
0: Hola.
4: Mi hermano ya se va a ir a la escuela. Por favor, ¿me puede poner la canción de Soda Pop?
1: Ah, que le vaya muy bien. Y con mucho gusto y con mucho susto te ponemos la de Soda Pop. ¡El mi Soda Pop!
0: También tenemos otro que dice así.
5: Buenos días, banda que salta. Soy Aisin. ¿Me podría poner la canción de...
0: ¿cómo se dice? ¿Cuál?
5: La de mi llorona, llorona.
0: La de la llorona. Ah,
1: ay,
0: sí.
1: Que te da miedita.
0: De Spooky Season.
1: Sí, sí.
0: Nada
1: sí,
0: más
1: sí.
0: Que si la pongo, yo sí salgo corriendo, ¿eh?
1: Sí.
0: Yo la pongo y salgo corriendo.
1: Pues ustedes como pollito pidiendo.
0: Y nosotros cacaraqueando.

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1: Cepillo por aquí, cepillo por acá, para arriba, para abajo, y a enjuagar, una linda sonrisa te va a quedar, con Operación Sonrisas Brillantes.
2: ¡Échale, échale! Los dientes de arriba se cepillan para abajo.
3: Los dientes de abajo se cepillan para arriba.
2: Y tus muelitas debes cepillar con movimiento circular.
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En serio, ¿quieren ver el video? Se los manda el grupo.

virtud de esta semana es la ayuda. Pero, ¿por qué practicar la ayuda? Bueno, a menudo la gente necesita ayuda para satisfacer sus necesidades o poder realizar sus tareas. Muchas cosas requieren el esfuerzo de una o de más personas. Si la gente no fuera servicial, no habría ayuda. Todos necesitamos ayuda alguna vez. Ya sea que deseemos aprender algo nuevo o necesitemos que alguien nos lo enseñe. Ya sea que estemos haciendo algo difícil o requiramos la fuerza o la idea de otros. A veces necesitas simplemente un amigo con quien conversar. Cuando la gente es servicial, se demuestra mutuo afecto. La vida es más fácil que para todos si estamos dispuestos a colaborar a fin de que las cosas se hagan. Cuando las personas se unen para ayudar mutuamente, se pueden alcanzar grandes logros. La virtud de esta semana es la ayuda. 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

0: Che, esto es la banda que salta. Esos merengues somos nosotros. Y tenemos WhatsApps que han mandado al 222-1230132. Y aquí dice: buenos días, banda que salta. ¿Podrían enviar un saludo a Matías Hidalgo, que va rumbo a la escuelita y que está muy contento porque su equipo de fútbol va en primer lugar en la liga? ¡Ah, arriba! ¡Se por Lobos! Gracias y muchas bendiciones, muchas felicidades, que ganen, pero si no ganan, no importa, el chiste es pasarla bien y divertirse jugando fútbol y haciendo deporte sobre todo.
1: Tenemos otro que dice: buen día, banda que salta, le pueden mandar un saludo a Paula Vargas, que va rumbo a la escuelita, y su papá que le meta nitro chancla, jeje.
0: ¡Métele nitro! Y tenemos un audio de este lado que dice así.
2: Oye, banda que salta. Voy Hola. A ponerme gatito miau miau. Saluda a mi papá, a mi mami. De Rosita. Mi saludos a mi papi, mi mami y mamá.
0: Claro, con mucho gusto.
2: Buenos días, Corata.
0: Buenos días para ti también. Te queremos mucho y con mucho gusto.
1: Mucho como un panucho. Buenos días, banda que salta. Por favor, mándele un mensaje bonito a mi hija Frida, que ya anda un poquito triste. Su mami lo ama mucho.
0: Oh, no ande triste, señorita. No ande triste. La queremos mucho y su mamita también. Así que le mandamos un fuerte abrazo a Tronahuesos. También tenemos otro WhatsApp de este lado que dice: buenos días, payasitos. Un saludo para Gabrielito, que se va a la escuela, y que tengan un excelente día y le eche ganas a la escuelita. Le pueden poner la canción de Caminito de la Escuela. Gracias y bonito día para ustedes.
1: Con mucho gusto y con mucho gusto.
0: Hay otro de este lado que dice: buenos días, bandita. Un saludo primeramente para Ferni, que feliz cumpleaños y que papá Dios lo bendiga cada área de tu vida. Te queremos mucho y un saludo con todo mi amor para mi hijo Adrián Santana, y que lo amo con todo mi corazón.
1: Bien bonito. Y Ferni, muchas felicidades. Te vamos a poner la canción de la banda que salta. Sí, señor.
0: Qué bonitas palabras. Les mando un fuerte abrazo a Tronahuesos. Adriancito bonito. Adrián, pórtate bien. Esto es para Ferni. Feliz cumpleaños.
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0: Buenos días, banda que salta. Hoy sí se escuchan en Alexa. Saludos para Melanie Cervantes. Los escuchamos desde Mérida, Yucatán. Ya nos estamos alistando para ir al colegio hasta Mérida, Yucatán. Les mandamos un fuerte abrazo.
1: Tronahuesos,
0: pero en yucateco, nene, en yucateco. Y también de este lado tenemos un audio.
4: Buenos días, banda que salta. ¿Me puedes poner la canción de las guerreras K-pop de Doradas? Por favor.
0: Con mucho gusto.
4: Me llamo Jimena, que tenga un bonito día.
0: Jimena, para ti también. Te mandamos un beso en el cachete izquierdo.
1: Y derecho también en los dos.
0: Y a todos los que nos escuchan, les mandamos cosquillas en las costillas. Con ustedes estuvo Ali the Clown.
1: Y...
0: ¿Cómo que Jimmy? ¿Ibas a decir Jimmy?
1: Sí.
0: Te vi la intención de decir
1: Jimmy. ¡Cuéntate!
0: Ese merengue soy yo, así que métanle nitro.
1: Porque si no, te meten chancla.
0: Nos vemos al rato para celebrar los 10,000 seguidores en TikTok.
1: ¡Señor!
0: Ahí nos vemos en la transmisión. Métele nitro.

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1: Las 10. 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
2: 11:46. 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
2: Son las 12. Es la hora del Ángelus. 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
0: 12:15. 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

0: 1431. 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

0: 1:15. 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

0: 1:30. 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

0: 3. 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
5: Hola, hola, radio escuchas. Muy, pero muy buenas tardes tengan todos ustedes. Provechito. Provechito si están ingiriendo o van a ingerir sus sagrados alimentos. Yo soy Jesús Amador. Estoy más que listos para darles a conocer toda la información que tenemos preparado acá en el Noti de la Lupe, el cual transmitimos en vivo y en directo desde la ciudad de Chetumal, la capital de Quintana Roo, en la frecuencia modulada del 95.3, de lunes a viernes de 3 a 4 de la tarde. Hoy es miércoles 30 de septiembre, hoy concluye el famoso mes patrio. Es una tardecita muy, pero muy soleada acá en nuestro bello Chetumalito. Le reitero, este espacio de noticias es suyo, de ustedes y para ustedes. Queremos ser la voz de lo que observas. Para tal situación, ponemos a tu disposición el número de celular 983-12-56697 para los mensajes de texto y audio de WhatsApp. También nos puedes seguir a través de Cipse Play y en el Facebook, donde encuentras como Cipse Noticias Chetumal. Reitero, el número para que nos mandes fotos, videos, audios y cualquier, pero cualquier denuncia social es el 983-12-56697. Estas son las principales noticias. Ante el aumento en el número de menores de edad que ya consumen alcohol en Quintana Roo, se busca crear una ley o reglamento para elevar las sanciones a las personas que los induzcan a consumir bebidas alcohólicas, drogas y conductas sexuales. El gobierno federal ya publicó las reglas de operación del programa Consultorios del Servicio Universal de Salud, mecanismo que dispone de una bolsa nacional de 1.212 millones de pesos para rehabilitar la infraestructura médica de primer nivel a lo largo y ancho del país. Debido a que el 44% de los vuelos que llegan de Brasil a México lo hacen a Quintana Roo, la Secretaría Estatal de Turismo incorporó la marca del Caribe Mexicano en el Consulado de San Pablo, mediante el cual buscan incrementar la llegada de brasileños en los 12 destinos de la entidad. La dirigencia estatal de Morena subrayó que mantendrá su activismo en territorio y desplegarán precampañas y campañas austeras con mínimo gasto de las prerrogativas públicas. Todo esto a víspera de la elección de junio del 2027. Y en el reporte de la calle de hoy, el colega Julio César Villeda nos pone en alerta sobre el clásico ya reconocido pensionismo, una técnica de corrupción que ya se está viviendo en Chetumal, mediante la cual buscan defraudar a gente de la tercera edad. Hoy el INE Quintana Roo puso formalmente en marcha el proceso electoral y su vocal ejecutivo, Sergio Ruiz Castellot, adelantó que se acompañará con el OPLE quintanarroense para el desarrollo de la elección en lo local. mañana de hoy, diferentes grupos de personas buscadores llevaron a cabo un operativo de búsqueda en el municipio de Felipe Carrillo Puerto, donde se ha reportado la desaparición de más de 35 personas. Un trágico accidente vehicular se registró en Chetumal, donde una menor de edad y su madre fueron arrollados por una camioneta. Anoche un hombre fue golpeado en la colonia Primera Legislatura por sus propios compañeros de parranda. Acompáñenos a escuchar toda la información que el Grupo CIPSE tiene preparado para ustedes. Créame, no se arrepentirán. Ya de lleno con la información y en un problema que en verdad si no se atiende a tiempo, vamos a tener mayores consecuencias de las que estamos teniendo hoy en día. Ese problema se veía venir desde la década de los 2000, en el año 2000, 2005, ya veíamos el consumo de bebidas alcohólicas en menores de edad y fue intrascendente o la autoridad competente en ese momento, pues no tomó cartas en el asunto. Y hoy en día parece que sí, parece que la autoridad, cuando menos el Poder Legislativo de Quintana Roo, ya está viendo que la problemática va en crecimiento, va en aumento, y al final de cuentas, este podría ser el talón de Aquiles. Entonces buscan crear una ley, un reglamento para prohibir de entrada las sanciones a las personas que induzcan a consumir las bebidas alcohólicas a los menores de edad. Paloma Wong nos tiene los detalles.
6: El diputado local Rubén Carrillo Buenfil presentó una iniciativa para incrementar las sanciones en contra de adultos que induzcan a niñas, niños y adolescentes al consumo de alcohol, drogas o prácticas sexuales, al considerar que ese tipo de conductas afectan su desarrollo y puedan poner en riesgo su futuro. Explicó que actualmente quienes incurren en estas conductas pueden recibir penas de entre 6 y 12 años de prisión, pero la propuesta plantea elevarlas a un rango de 8 a 15 años, con el objetivo de establecer castigos más severos para quienes promuevan o inciten a menores de edad a realizar actividades que vulneren su integridad. Señaló que existe preocupación por el inicio cada vez más temprano en el consumo de alcohol. Esto al ser cuestionado de acuerdo con información de Alcohólicos Anónimos, quienes han identificado casos de menores de entre 11 y 12 años de edad quienes ya consumen el alcohol. Ante este panorama, el diputado local hizo un llamado a las familias y a la sociedad en general a denunciar cuando tengan conocimiento de adultos que induzcan a menores a este tipo de actividades, pues señaló que aún existe una falta de cultura de la denuncia y de la confianza en las autoridades para reportar estos delitos. Para CIPSE Noticias Radio, Paloma Wong.
5: En otra información muy importante, reescuchas, es referente a los servicios universales de salud, del cual ya se están registrando y ya está. El próximo mes se van a comenzar a expedir las tarjetas o los tarjetones, porque va a comenzar a operar a partir de enero de 2027. Para esto, dice, el gobierno federal ya publicó las reglas de operación del programa Consultorios del Servicio Universal de Salud, mecanismo que dispone de una bolsa nacional de 1.212 millones de pesos para rehabilitar la infraestructura médica de primer nivel a lo largo y ancho del país. Ángel Castilla nos tiene los detalles.
7: La Secretaría de Salud Federal publicó las reglas de operación del programa Consultorios del Servicio Universal de Salud, mecanismo que dispone de una bolsa nacional de 1.212 millones de pesos para rehabilitar la infraestructura médica de primer nivel. El objetivo principal es acondicionar las instalaciones del IMSS, ISSSTE e IMSS Bienestar antes de enero de 2027, fecha en que arrancará la atención médica universal para toda la población sin importar su afiliación institucional. La estrategia operará mediante comités comunitarios integrados por los propios usuarios en cada localidad, quienes recibirán los fondos económicos a través de tarjetas del Banco del Bienestar. Estos grupos ciudadanos se encargarán de diagnosticar necesidades, contratar a los trabajadores y supervisar las obras de mantenimiento menor o reparaciones mayores en los inmuebles. Los apoyos otorgados oscilarán entre 150 mil pesos para trabajos generales de pintura, climatización e impermeabilización y hasta 250 mil pesos para la sustitución de instalaciones eléctricas, sanitarias e hidráulicas. En el estado de Quintana Roo, la aplicación de estos subsidios permitirá intervenir los centros de salud de los 11 municipios, priorizando la atención en las zonas rurales del sur de la entidad y la región maya. Para CIPSE Radio, Ángel Castilla.
5: Gracias, Ángel. Ojalá y sí este servicio, este programa que está implementando el gobierno de Claudia Sheinbaum, que lo vienen arrastrando desde el sexenio de Andrés Manuel López Obrador, en verdad sí sea benéfico para la población. Créame que hay muchísimas expectativas en torno a eso, y la mayoría la ve con buenos ojos, anhela que llegue, porque al final de cuentas, recordemos que el expresidente Andrés Manuel López Obrador nos prometió un servicio de salud similar al de Dinamarca, nos engañó con lo de las farmacias, megafarmacias, que al final de cuentas no están puestas en marcha aún así, pero aún así ahí existe la confianza. Entonces, ojalá en verdad, a lo largo tiempo, aun cuando sea a largo tiempo, en el 2027, 2028, sí tengamos un servicio de salud parecido al de Dinamarca, no como el que teníamos en México o hemos tenido en México en los últimos años. En otra información, debido a que el 44% de los vuelos que llegan de Brasil a México lo hace a Quintana Roo, la Secretaría Estatal incorporó la marca del Caribe Mexicano en el consulado de São Paulo, mediante el cual buscan incrementar la llegada de brasileños en los 12 destinos de la entidad. Samuel Camal nos tiene los detalles.
8: Tomando en cuenta que Brasil es un mercado importante para México, el 44% de los vuelos que llegan al país son principalmente para los destinos de Quintana Roo. El titular de la Secretaría de Turismo en el estado, Bernardo Cueto Riestra, informó que gracias a los convenios y a las giras de trabajo que se están realizando en estos momentos, en el consulado de México en São Paulo ya se incorporó la marca El Caribe Mexicano.
9: Hemos gira de trabajo desde São Paulo, Brasil, un mercado muy importante para el Caribe Mexicano, y iniciamos en el consulado de México en Sao Paulo. Logramos, gracias al apoyo del consulado, el poder incorporar dentro del consulado la marca del Caribe Mexicano, la marca México, por supuesto, y poder desde el consulado de Sao Paulo dar la bienvenida a todos los que buscan viajar a México, que buscan viajar al Caribe Mexicano. Vamos a coordinar esfuerzos con el embajador, con la cónsul, para seguir promoviendo nuestros destinos y aumentar la demanda del turista brasileño, que hoy con la visa electrónica tiene más sencillo viajar. Estamos incrementando 60,000 visas electrónicos este año y, por supuesto, se ha incrementado prácticamente en más del 30% la afluencia turística de Brasil. Vamos a participar hoy en la Feria de Abab y vamos a buscar con turoperadores de aerolíneas mayor conectividad, mayor afluencia y, por supuesto, mayor derrame está.
8: Desde Chetumal, Samuel Camán,
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5: Gracias, gracias, Samuel. Pues ahí tiene, reescuchas, fortaleciendo la principal actividad que tenemos económica en Quintana Roo, que es la actividad turística. También hablando sobre el mismo tema, también fortaleciendo citada actividad, pero esto en la Feria del FIT América Latina 2026, la que se celebra allá en Buenos Aires. Se han tenido reuniones con autoridades claves, como son embajadores, líderes de aerolíneas, turoperadores y promotores que han quedado cautivados por el destino que maneja el Caribe Mexicano, de manera particular Cancún. Se esperan resultados inmediatos en la próxima temporada vacacional decembrina. Samuel Camal nos tiene los detalles.
8: El titular de la Secretaría de Turismo en Benito Juárez, Juan Pablo de Zulueta Razo, confirmó que la participación que se ha tenido estos días durante la FIT América Latina 2026 en Buenos Aires, Argentina, ha sido de gran importancia. Se han tenido reuniones importantes con diferentes autoridades de diferentes órdenes de gobierno, incluso embajadores, así como también empresarios, dueños de aerolíneas, y donde lo principal es generar la promoción para este destino de Quintana Roo.
11: En Cancún lo encuentras todo porque lo tiene todo. Hoy, Yucatán, bienvenido al Caribe Mexicano, la capital mundial de las vacaciones.
8: En este sentido, comentó que se tuvo encuentro con la Embajada de México en Argentina y con la Comisión de Promoción del Perú para la Exportación y el Turismo, PromPerú, para explotar intercambios de promoción en otros mercados, además de acercar a medios de comunicación internacionales, agencias de viajes, tour operadoras, secretarías de turismo, para llevando All You Cancún al mercado internacional. Desde Chetumal, Samuel Camán,
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5: Gracias, gracias. Bueno, antes de irnos al corte, le mando saludos al amigo Alejandro Méndez, quien anda taxiando la unidad 923, anda recorriendo las calles de Chetumal. Que tengan una muy buena tarde. Vamos a un corte, regresamos.

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2: Gracias, gracias por continuar con nosotros acá en el 95.3. Entramos al segundo segmento del Noti de la Lupe. En más información, la dirigencia estatal de Morena subrayó que mantendrán su activismo en territorio y desplegarán precampañas y campañas austeras con mínimo gasto de las prerrogativas públicas. Todo con esto, a la víspera de la elección de junio de 2027. Mario Castillo nos tiene los detalles.
3: Morena y los partidos aliados en la 4T proyectan realizar campañas austeras y con mínima inversión presupuestal para las elecciones de 2027 en Quintana Roo. La dirigente estatal de este partido, Joana Acosta Conrado, señaló que no requerirán de grandes recursos económicos para enfrentar a la oposición, a la cual calificó de bajo nivel de competitividad en la entidad. Acosta Conrado detalló que sustituirán los gastos ostentosos por trabajo territorial, con visitas casa por casa y asambleas comunitarias. Se refirió al proyecto presupuestal aprobado recientemente por el Consejo General del IECRO, en donde para el partido Guinda se entregará en 2027 un monto cercano a los 50 millones de pesos para sus gastos ordinarios de campaña y para sostenimiento de su estructura electoral.
4: No, mira, yo creo que nuestro movimiento nos ha enseñado algo muy importante, que es siempre estar cercanos al pueblo, ¿no? A través de esas asambleas formativas, que prácticamente no se requiere más que poder tener el audio, la instalación, o sea, cosas muy sencillas, y vamos a seguir haciendo de esta manera. Además, también nos ha funcionado muy bien el visitar a la gente casa por casa, lo vamos a seguir haciendo, eso también no representa como tal un gasto, entonces vamos siempre a respetar los parámetros que marquen las instituciones electorales.
3: Asimismo, la líder partidista afirmó que la Secretaría de Finanzas de Morena a nivel nacional fiscalizará los gastos de los aspirantes con la finalidad de cumplir con la normativa y evitar sanciones o multas por parte de los órganos jurisdiccionales en materia electoral. Para CIPSE Noticias, Mario Castillo.
2: Gracias, gracias Mario. Oye, ¿escuchas? Hay un problema que estamos viviendo muy fuerte en varios, bueno, creo que en varias partes del país y del estado, pero en manera particular acá en Chetumal. Mucho, mucho a través de estos es a través de redes sociales y amigos, bueno, dice que amistades que uno tiene. Es el famoso pensionismo. ¿Qué significa esto? Es el método de corrupción o un método, una técnica que están utilizando para involucrar sobre todo a las personas de la tercera edad para que les den a conocer toda su papelería para que ellos puedan defraudarlos a través de los programas sociales. Este es un problema muy recurrente y que en verdad, si la autoridad no toma cartas en el asunto de manera inmediata, créame que luego va a ser muy difícil erradicar. Escuchemos lo que nos trae el colega Julio César Villeda.
5: El pensionazo es una modalidad de fraude detectada recientemente que afecta principalmente a adultos mayores, con falsas promesas de acelerar los trámites o aumentar el importe que reciben en los pagos de jubilaciones, afore o pensiones, les piden dinero por adelantado que no vuelven a recuperar. Además de los datos personales y claves para accesar a sus cuentas bancarias, cuidado, mucho cuidado, el principal modo de operar es a través de redes sociales, llamadas telefónicas y por medio de falsos despachos. Para protegerte, no proporciones tus datos personales a desconocidos y acude mejor a la unidad del IMSS o del ISSSTE para tus trámites personales. Ningún asesor legítimo del Seguro Social o del ISSSTE te pedirá dinero por las diligencias que tienen que realizarte. Para CIPSE Noticias, Julio Villeda con el reporte de la calle.
2: Aguánteme nomás 30 segundos. Gracias, gracias Julio César Villeda. Pues ahí tiene, reescuchas, en verdad es un problema, insisto, si la autoridad no toma cartas en el asunto, se va a volver

0: gigante y a rato va a ser muy, pero muy difícil erradicarlo. Aunque debemos tener en cuenta algo, todo esto está sucediendo a nivel redes sociales, así que se puede controlar en un momento dado. Erradicar, muy difícil, ¿eh? Oiga, ¿reescuchas? En la línea telefónica tenemos a la presidenta municipal de Otompe Blanco, a la licenciada Yensuni Martínez, que nos va a conocer referente al programa de iluminación integral en tu colonia. Este es un programa muy, muy ambicioso que está llevando a cabo la autoridad municipal a lo largo y ancho del municipio capitalino. Hoy están atendiendo los fraccionamientos de Siancam, 1, 2 y tercera etapa. Presidenta, muy buenas tardes.
1: Amigo, ¿qué tal? Muy buenas tardes.
0: Pues a ver, ¿qué nos puede decir a los radioescuchas? ¿Cómo vamos con este programa?
1: Pues viento en popa, avanzando muy rápido. Realmente agradezco mucho las cuadrillas que en este momento están trabajando 24/7, que no paran y que hemos crecido, porque, amigo, quiero comentarte de que de la cuadrilla que tenemos en el ayuntamiento, en el cual agradezco siempre todo el esfuerzo que han hecho, ahorita tenemos contratadas cuadrillas externas, equipamiento externo como grúas, más grúas, para poder avanzar rápido. La meta es terminar con el rezago antes de que termine el año, pasar una Navidad así como debe ser, con luz encendida, bonita. Y bueno, ahora, como bien lo dijiste, ya estamos en Siancán 1, 2 y 3. Ayer estuvimos en Américas 1, 2 y 3. Estamos todavía trabajando. Hay cuadrillas alternas, como te decía. Y entonces, ahorita, pues con la buena nueva de que ya vamos a erradicar el problema en estas colonias y que pronto estaremos en otras colonias, y si me lo permites, también vamos a estar anunciándolo.
0: Perfecto, excelente. Oiga, presidenta, ¿pero cómo vamos en el tema de las comunidades rurales en las alcaldías?
1: Mira, precisamente el día de mañana estaremos también arrancando el tema de la iluminación en Calderitas. Ya vamos a entrar, me estoy adelantando al anuncio porque lo voy diciendo al día, pero ya vamos a entrar en Calderitas, vamos a acabar con el rezago que hay en Calderitas, y así nos vamos a ir en todas las comunidades. Ya la próxima semana estaremos esperando entrar con la primera parte de la zona limítrofe, que sería Cerro de las Flores, es la alcaldía que tenemos más lejana, y ahí bajando a Dos Aguadas, yéndonos a la zona Elotera, pero también entrando simultáneamente a toda la ribera del río Hondo. Así que la meta es 100% del rezago acabado, avanzado ya para su iluminación al 100%, y bueno, no estamos escatimando, estamos poniendo toda la carne al asador, porque aparte de las cuadrillas que están entrando a iluminar, también hay cuadrillas que están entrando a revisar. ¿Qué quiere decir? Muchas de las lámparas se funden también por temas de lluvia, por temas de apagones, porque hay que decir las cosas como son, pero también de cortos. Entonces, ahorita las cuadrillas están entrando, una segunda cuadrilla está entrando a revisar que la lámpara realmente quede prendida. La primera cuadrilla entra y, de acuerdo al levantamiento que tengamos y el marcaje de las lámparas que estaban apagadas, cambian todas las lámparas que estaban apagadas. Ya la segunda cuadrilla llega más tarde a revisar que la lámpara haya prendido. Si la lámpara no prendió, le pedimos paciencia al ciudadano, porque no es que la lámpara haya fallado, más bien es porque hay algún corto, esté fallando la red eléctrica, o hay una circunstancia ajena a la lámpara que hizo que no prendiera. Entonces, pedirle a la ciudadanía esa paciencia, por eso se llama integral, porque no solamente es el cambio de la lámpara, sino su revisión para su buen funcionamiento, y que bueno, la idea es esta, es poder que dejemos esa lámpara prendida ya sea en la primera etapa de colocación o en la segunda etapa de revisión. Pero la meta es el 100% de iluminación.
0: Sí. Oiga, presidenta, nada más un favor. ¿Será que se concluya formalmente, antes que concluya el presente año, es decir, antes del 30, 31 de diciembre, este programa?
1: Sí, por supuesto, esa es la meta, por eso hemos metido varias cuadrillas, por eso estamos avanzando varias colonias a la semana. Tener en cuenta que somos un municipio grande, muchos pensamos que somos nada más el centro y una parte, y solo Américas, y solo Siancán, y solo las colonias que conocemos de nombre, ¿no? Pero no. Somos 147 colonias, querido amigo, imagínate la cantidad de colonias, y eso te hablo de las colonias que están municipalizadas, porque hay colonias que todavía no están en el padrón, que ya está creciendo la ciudad, y a varias de ellas también damos atención. Hay algunas en las cuales apenas son asentamientos y no podemos entrar como tal de lleno con este programa, pero a las que sí podemos estamos entrando y no están contabilizadas en estas 147, pero sí están revisadas y sí van a ser atendidas. Y pues imagínate, 83 comunidades, nada más y nada menos, con un amplio territorio para avanzar. Entonces sí pedirles la paciencia a la ciudadanía, pero sí estamos avanzando rápido y sí la meta es que antes del 31 de diciembre nosotros poder acabar con el rezago.
0: Perfecto. Oiga, presidenta municipal, pues una pregunta que la verdad pues no podemos dejarla de hacer, porque al final de cuentas yo creo que los radioescuchas están más ávidos que nosotros. Es referente a la feria del Expofer. Se presume que hoy se debe elegir a la reina de la feria, pero también necesitamos saber con certeza cuándo se va a llevar a cabo. ¿Qué podemos esperar los chetumaleños de esto?
1: Pues mira, con la nostalgia de decirte que esta ya es nuestra última Expofer, que tenemos sentimientos encontrados, porque si bien la alegría de presentarlo, la alegría de presentar la cartelera, pero también la nostalgia de que es la última, pues nos hacen tener este sentimiento agridulce, ¿no? Pero ya el viernes estaremos dando a conocer la cartelera. De verdad que ha sido una cartelera muy pensada, muy trabajada respecto también al recurso que tenemos. Sabemos que en gusto se rompen géneros, sabemos que hay a quienes sí les puede agradar la cartelera y hay a quienes de plano no les puede agradar la cartelera. Hay quienes nos cuestionan del por qué gastar este recurso en artistas. Bueno, para todas y todos ellos, comentarles de que no lo hacemos pensando en frivolidades o que no queremos llevar ese recurso a otras obras de bienestar. Más bien lo estamos haciendo porque también es parte de nuestra identidad, también es parte de la cultura del otonense. Esta Expofer nace con el Estado. Yo le he nombrado la Expofer del Estado, no solamente de Chetumal, no solamente de Otompe Blanco, es la Expofer del Estado, aunque se hacen en cada municipio sus ferias, esta nace con el Estado. Entonces tiene mucho significado y tiene que ver también con la reactivación económica. Nosotros, desde que llegamos a la anterior administración, hemos dado espacio a los locales para que los emprendimientos, las empresas que están formalmente establecidas, vayan y oferten tanto sus productos y sus servicios ahí. Y entonces hemos tenido ahí bares, antros, hemos tenido restaurantes que ofertan sus alimentos, sus productos ahí. Y y que bueno, también es parte de la economía de nuestro país, el país vecino de Belice, que viene y también deja su derrama económica acá. Entonces también tiene que ver con eso, tiene que ver con la reactivación económica. El que va e invierte y tiene una entrada, le paga el salario a alguien que va y gasta en la tiendita de la esquina. Y el de la tiendita de la esquina tiene la oportunidad de seguir dándole trabajo a alguien que va y puede pagar los útiles escolares, puede pagar cualquier otra cosa que también se queda en derrama económica aquí en nuestro municipio. Entonces tiene mucho significado y lo hacemos con mucho cariño. Hemos hecho estas ediciones con mucho cariño y bueno, para todas y para todos.
0: ¿Sí tenemos fecha del inicio de la feria?
1: Sí tenemos fecha, va a ser el 16 de octubre. Le vamos a dar a conocer los pormenores, horario y todo, presentación, quién viene, quién nos acompaña al inicio de la Expofer, todo se lo vamos a dar a conocer este viernes 2 de octubre, se los vamos a dar a conocer, y bueno, pues ese día, creo que aproximadamente a las 7 de la noche, 6:30, 7 de la noche, estaremos arrancando una transmisión en vivo, pero también el acompañamiento de la prensa para que nos ayuden a dar a conocer lo que viene en esta cartelera.
0: Perfecto, le agradezco su información. ¿Algo más que le quiere agregar a la radio escucha?
1: Pues su paciencia para el programa de iluminación integral. No estamos atendiendo folios o reportes individualizados, lo estamos haciendo colonia por colonia para avanzar más rápido, pero que tengan la certeza de que la luminaria que esté apagada será encendida. Y pues bueno, el agradecimiento también a quienes nos estarán visitando, invitar a nuestros amigos de Belice que vengan, que disfruten. Y que bueno, ya pronto, como te dije, este viernes estaremos dando a conocer la cartelera. Así que muchísimas gracias a todas y todos los que estarán participando.
0: Le agradezco que nos haya tomado la llamada, que tengan muy buenas tardes.
1: Buenas tardes, hasta pronto.
0: Pues ahí tiene, reescuchas, en primera instancia, la iluminación a partir de hoy de los fraccionamientos primera, segunda y tercera etapa del fraccionamiento Siancam. Y lo segundo, confirmado, el próximo 16 de octubre arranca la edición de la Feria del Sports, del Expofer 2026. Vamos a un corte, regresamos.
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0: Gracias, gracias por continuar con nosotros acá en 95.3. Entramos al tercer segmento del Noti de la Lupe. Es hora de escuchar el reporte especial de nuestro compañero Jorge Meneses. Don Jorge, muy, pero muy buenas tardes.
10: Hola, ¿qué tal, Jesús? Muy buenas tardes. ¿Qué tal? Saludos a todo el amable auditorio que nos está sintonizando. Pues vámonos con la información más importante. Y vámonos con lo que se realizó el día de hoy, en el segundo día de búsqueda, en el cual, pues déjame comentarte que el grupo de madres buscadoras estuvieron de nueva cuenta realizando pues la búsqueda de sus familiares en el municipio de Felipe Carrillo Puerto. De nueva cuenta, las autoridades estuvieron apoyando a este grupo de madres buscadoras y se realizó en diferentes puntos del municipio de Felipe Carrillo Puerto, donde pues estuvieron realizando pues la búsqueda de personas que se encuentran desaparecidas. Y déjame comentarte que bueno, el día de hoy también desde muy temprano, con apoyo de elementos de la Guardia Nacional, elementos de la Policía Estatal, se realizó pues un operativo de búsqueda de personas. Eso abarcó veredas, abarcó lugares donde hay muy poco acceso, y bueno, estuvieron caminando para tratar de encontrar pues alguna pista, algo que los lleve pues a realizar la búsqueda de personas desaparecidas. Déjame comentarte que tras este amplio operativo registrado el día de hoy, terminó pues sin novedad. No se reportaron pues hallazgos de personas ni tampoco de indicios que pudiera pues indicar pues alguna situación allá en el municipio de Felipe Carrillo Puerto, como ocurrió hace unos meses. Si tú bien recuerdas, muy cerca del tramo de Mahahual se encontraron restos óseos que presuntamente pertenecen a personas desaparecidas, que por cierto todavía no se han entregado los análisis de los restos encontrados, Jesús.
0: Wow, gigantesco, en verdad espeluznante esta situación, que créeme que no me gusta transmitir, y mucho menos me gustaría estar en el pellejo de estas madres y padres buscadores, porque créeme que qué sufrimiento han de traer. ¿Qué otra información tenemos?
10: Así es, pues déjame comentarte que el día de ayer por la noche un fuerte accidente vehicular se registró a la altura de la calle 4 de Marzo con Justo Sierra, donde una persona que manejaba una camioneta Captiva de la marca Chevrolet provocó un accidente y atropellar a una mujer que circulaba con su pequeño hijo ahí en este cruzamiento. El accidente ocurrió aproximadamente a las 9:30 de la noche cuando fue reportado al número de emergencia 911. En el lugar, los elementos de tránsito arribaron y se entrevistaron con la madre y su hijo, quienes fueron atropellados por esta conductora de esta camioneta, la cual no respetó su alto. Señaló que ella conducía su motocicleta itálica cuando de pronto fue embestida por la camioneta y como consecuencia ella y su menor hijo resultaron lesionados. En el sitio fueron atendidos por paramédicos de Emergencias Médicas del Sur, quienes trasladaron a ambos a un nosocomio para que reciban atención inmediata, en tanto que los elementos de tránsito se hicieron cargo de este accidente y posteriormente el deslinde de responsabilidades, como podemos ver en las imágenes, la motocicleta itálica color azul quedó pues derribada sobre lo que es la calle 4 de marzo con justo cierre. Podemos observar que la camioneta prácticamente ya había avanzado casi ya hasta el otro extremo de la calle. Bueno, pues ahora la conductora fue sancionada y tendrá que pasar el caso a la fiscalía para, en dado caso, pagar los daños de la motocicleta.
0: Wow, wow. ¿Qué otra información tenemos?
10: También déjame comentarte que en la colonia Primera Legislatura, un hombre resultó con una lesión en la cabeza después de que, pues aparentemente, fuera golpeado por uno de sus propios compañeros de parranda. De acuerdo al reporte, esto ocurrió aproximadamente a las 10 de la noche, cuando se reportó que una persona había sido agredida, esto por parte de sujetos que se encontraban conviviendo con él. Según el reporte, esto ocurrió en la calle Vicente Suárez con Enrique Márquez. Según los elementos de la policía que arribaron al sitio, al momento de llegar, el hombre estaba siendo atendido de una lesión en la cabeza por paramédicos de urgencias médicas y bomberos, quienes atendieron el reporte de la persona lesionada, que presentó una herida de aproximadamente 5 centímetros en la cabeza. De acuerdo al reporte de los elementos policíacos, luego de que el hombre fuera trasladado, antes de ser trasladado en una ambulancia al Hospital General, fue entrevistado por los agentes, pero sin embargo, debido al estado inconveniente en el cual se encontraba, no pudo explicar quién lo había golpeado. Sin embargo, vecinos de la zona señalaron a los agentes que presuntamente habrían sido sus propios amigos con quienes se encontraba ingiriendo bebidas alcohólicas. Los policías le recomendaron que una vez que se encuentre en condiciones, acudiera ante la Fiscalía del Estado para presentar la denuncia. El hombre finalmente fue trepado en la ambulancia y trasladado para que reciba atención médica. Repito, los hechos ocurrieron en la colonia Primera Legislatura. En información.
0: Caray, don Jorge Meneses, no vaya a tener esa clase de amigos, ¿eh? ¿Para qué va a querer enemigos con esa clase de amigos? Le agradezco su información, que tenga muy buenas tardes.
10: Buenas tardes, Jesús, un saludo.
0: Igualmente. ¿Cómo ves, radio escuchas? Me voy a tomar con mis amigos y ellos son los que con los que voy a terminar agarrando a golpes. No, eso no es ser amistad, eso no es convivir. Pero en fin, existe cada persona en este mundo que en verdad, diría mi abuelita, cara, vemos razones, no sabemos, ¿no? O algo así por el respecto. En otra información, hoy el INE Quintana Roo puso formalmente en marcha el proceso electoral y su vocal ejecutivo, Sergio Ruiz Castellot, adelantó que se acompañará con el Instituto Electoral Quintanarroense para el desarrollo de la elección en local. Mario Castillo nos tiene los detalles.
11: En un acto oficial celebrado en la capital del estado, el Instituto Nacional Electoral formalizó el arranque del proceso electoral 2026-2027 en Quintana Roo con la instalación formal de su Consejo Electoral. Este órgano inicia sus actividades con el reto prioritario de incentivar una alta participación ciudadana, tanto en las urnas como la integración y vigilancia de las más de 2.600 casillas que serán instaladas el domingo 6 de junio del próximo año. El vocal ejecutivo de la Junta Local del INE, Sergio Iván Ruiz Castellot, destacó que una de las metas principales municipales es involucrar activamente a la población en la organización de la jornada electoral, desde la recepción y el cómputo de los sufragios hasta la operación misma de las mesas de casilla. Pues refirió que al momento de la instalación de los centros de votación, la mayoría de los ciudadanos seleccionados como funcionarios electorales se ausentan de esta obligación y la autoridad se pone en aprietos, teniendo que echar mano de las personas de la fila para poder completar las mesas de casilla.
12: Y la participación ciudadana es uno de los mayores retos en Quintana Roo. Acá en Quintana Roo tenemos el reto de instalar las casillas. Se ha logrado instalar siempre el 100% de casillas. Ahorita tenemos una proyección de más de 2.600 casillas. Este número final será cuando se cierre la lista nominal. Y instalar las casillas con los funcionarios completos, porque hemos instalado con menos funcionarios de los que se permite o tomados de la fila porque el día de la jornada electoral no llegan. Entonces, una invitación a la ciudadanía de Quintana Roo para que participe en este proceso.
11: Asimismo, Ruiz Castelot adelantó que el INE trabajará en estrecha coordinación y brindará un acompañamiento total al Instituto Electoral de Quintana Roo con el objetivo de garantizar el correcto desarrollo y la transparencia de las elecciones concurrentes que se llevarán a cabo a nivel local en el estado. Con esta sesión protocolaria, las autoridades electorales en Quintana Roo abren paso al calendario de actividades técnicas, de capacitación y de logística que dan forma al proceso electoral concurrente 2026-2027. Para CIPSE Noticias, Mario Castillo.
0: Gracias, gracias, Mario. Oye, ahora escuchas, hace un par de minutos la dirigente nacional de Morena, Ariana Montiel, dio a conocer la convocatoria para la selección de coordinadores distritales federales de la defensa de la transformación y la soberanía nacional. ¿Qué significa estos coordinadores distritales? Simple y sencillamente, en Quintana Roo vamos a tener 4. Y los 4, al final de cuentas, sí, creo, presumo que van a ser 2 hombres y 2 mujeres, al final de cuentas van a ser ellos los candidatos a las diputaciones federales. Tenemos 4 distritos electorales federales en Quintana Roo. Entonces, para los registros de las y los aspirantes a citadas coordinaciones, será del 1 al 4 de octubre, es decir, a partir de mañana jueves, viernes 2, sábado 3 y domingo 4, van a poder registrarse los aspirantes. Acá la situación, o lo extraordinario, o el punto a seguir, va a ser quienes se van a animar a registrarse, porque creo, salvo la mejor opinión de ustedes y de la gente que tiene conocimiento de esta situación, no creo que todos tengan la oportunidad de registrarse, aun cuando vaya a ser a través de las redes sociales o a través de la línea. Entonces, en términos generales, ya la dirigencia nacional de Morena ya emitió la convocatoria para seleccionar a sus coordinaciones distritales federales. Es decir, van a ser 300 coordinadores que tienen a lo largo y ancho del país. Insisto, en Quintana Roo van a ser 4. Y podrán registrarse los aspirantes del mañana jueves 1 hasta el domingo 4 de octubre. En otra información, la capital de Quintana Roo será sede de la segunda edición de la carrera recreativa con causa, corriendo por el bienestar animal, evento familiar y pet friendly, diseñado para apoyar a las mascotas de Chetumal. Ángel Castilla nos tiene los detalles.
13: La capital de Quintana Roo será sede de la segunda edición de la carrera recreativa con causa Corriendo por el Bienestar Animal, evento familiar y pet friendly, diseñado para apoyar a las mascotas de Chetumal. La cita es este domingo 4 de octubre en el Parque Monumento al Renacimiento, donde las inscripciones y el registro comenzarán a las 5:30 de la tarde para dar el arranque formal de la competencia de 3 kilómetros a las 6 en punto. La cuota de recuperación consistirá en el donativo de un costal de alimento para perro o gato de por lo menos 3 kilogramos de peso, recurso que permitirá beneficiar animales rescatados y bajo resguardo comunitario. Las personas participantes inscritas recibirán un kit de carrera e instalaciones preparadas para el recorrido en compañía de sus mascotas, recomendándoles llevar termo de agua propio para mantenerse hidratados. Además del evento deportivo, la jornada contará con un módulo de adopción responsable impulsado con el apoyo del Centro de Atención Canina de Chetumal, brindando a las familias la oportunidad de integrar un nuevo integrante de 4 patas a sus hogares. Las inscripciones previas pueden realizarse mediante el código QR disponible en la convocatoria oficial. Para CIPSE Radio, Ángel Castilla.
0: Gracias, gracias, Ángel. Vamos a un corte, regresamos.
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0: Gracias, gracias por continuar con nosotros acá en 95.3. Entramos al cuarto y último segmento del Noti de la Lupe. Es hora de escuchar los deportes. Qué mejor que con don Miguel Ángel Maldonado. Miguel, muy buenas tardes.
10: ¿Cómo estás, mi estimado Jesús? Qué gusto saludarte a ti y a todo el auditorio. Pues sí, estamos con toda la información deportiva. Y bueno, pues el día de ayer jugó la selección mexicana su segundo encuentro como parte de la fecha FIFA. Y el segundo encuentro, pues ya en la era de Rafael Márquez como director técnico de la selección mexicana de fútbol. Un empate a un tanto con el conjunto con la selección de Perú. Que bueno, pues los peruanos se pusieron al frente con un gol que se deriva de una falla defensiva por parte de la selección mexicana y que bueno, pues es bien ejecutada y termina con la pelota al fondo de las piolas. Y después, pues un muy buen gol de cabeza en una jugada por el sector de la derecha, mi estimado Jesús. Y bueno, pues se firma el empate a final de cuentas. México pues tuvo buenos momentos en el terreno de juego. No sé lo que perciba la afición, pero a mí me gustó ver una selección fresca, ver una selección joven, ver una selección con caras nuevas. Obviamente sí, también con pues jugadores que están fuera de nuestro país jugando, pero creo que es algo bastante positivo el darle prioridad y darle oportunidad a los jóvenes que busquen pues un lugar en la selección de alguien como Rafael Márquez, que bueno, pues recordando una parte de su trayectoria, pues él tuvo la oportunidad muy joven, tanto en su debut con el Atlas como también con la selección mexicana, y creo que pues nos deja ver, mi estimado Jesús, no sé si opines lo mismo, nos dejó ver que Rafael Márquez le va a dar mucha oportunidad a los jóvenes en esta etapa al frente de la selección.
0: Buenas tardes, don Miguel. Sí, creo que estás en lo correcto. Aquí el problema va a ser la integridad y ya la cuestión de resultados que requiere la selección mexicana. La selección, el 11 mexicano, el 11 nacional, créeme que ya no está para experimentos. Sí, obviamente hay que buscar la formación de nueva cuenta, integrar un equipo, pero yo creo que la mayoría de los mexicanos ya estamos ávidos de ver un equipo que no solo intente jugar, sino que en verdad desarrolle un buen fútbol, pero sobre todo también que traiga buenos resultados en torneos oficiales, no solo en los torneos amistosos, ¿no?
10: Sí, aunque hay que recordar que venimos terminando el Mundial, está empezando un ciclo mundialista precisamente, mi estimado Jesús. Ahorita es el momento de experimentar precisamente, de darle ese fogueo a los chamacos que tal vez vayan a estar para el 2030 pues en su mejor momento y que ya tengan esa experiencia, ¿no? Si no es ahorita, pues imagínate cuándo les vas a dar esa oportunidad o van a asumir esa experiencia, ¿no?
0: Sí, definitivamente, ahí sí estoy de acuerdo. El problema es que el cambio de sistema que quieren hacer. Por ejemplo, ayer vi un equipo que en verdad no le veo lo que le vimos a México en el Mundial. la profundidad, la conservación de la pelota. O sea, quieren darle otro sistema de juego que para mí en este momento, pues yo creo que no es lo idóneo, ¿no?
10: Pues sí, vamos a ver qué es lo que ocurre. Todavía le falta un partido amistoso a la selección mexicana contra Estados Unidos y pues ahí ya vamos a ver qué sucede, ¿no? Con el combinado nacional, que por cierto, el día de ayer, después del partido, en la conferencia de prensa, pues Rafael Márquez, el entrenador, respondió a las críticas precisamente y destacó la apuesta de su equipo por futbolistas jóvenes a partir de una comparación con el promedio de edad de Perú. Dijo que pues obviamente quiere ayudar a los jóvenes también porque son el futuro de la selección. Dijo, es lo que queremos también, dejar una base, un legado, bases más sólidas en los procesos para intentar tener jugadores todavía mucho más completos. Así lo dijo Rafael Márquez, quien remarcó la necesidad de brindarles oportunidades a los jóvenes pues desde edades tempranas. Y pues sí, pues es que aplica como en el trabajo, mi estimado Jesús. ¿Cómo le vamos a pedir experiencia a un joven para entrar a una empresa si no se le da la oportunidad de tener esa experiencia, no?
0: Definitivamente, yo coincido con eso, hay que trabajar con ellos. Te insisto, lo único a lo que yo le pondría un pero es la cuestión del sistema. O sea, no podemos comenzar a descubrir el hilo negro, decirle queremos que juegue como el Barcelona y luego diga pues no puede jugar como el Barcelona porque no tenemos los mismos jugadores que tiene el Barcelona. ¿Sí, tico? Yo creo que si se trata de identidad podríamos decir, bueno, un sistema de juego a la Rafa Márquez. Pero si volvemos a antaño, insisto, nos vamos a topar con la formación que trae el Vasco Aguirre, porque al final de cuentas, si algo tiene Rafa de formación, ha sido con el Vasco Aguirre y es el mismo sistema que domina. Por eso te digo que se me hizo muy raro ver estos dos partidos que quiera cambiar el sistema de juego.
10: Ok, bueno, pues vamos a ver si continúan los experimentos. Digo que para mí no es ningún experimento en segundo partido, pero bueno, pues vamos a ver qué es lo que ocurre más adelante con la selección y con Rafa Márquez, si esta fórmula pues da resultados. Repito, es el inicio del proceso rumbo al Mundial del 2030 y bueno, pues hasta el momento 2 partidos disputados, 2 empates. Y bueno, por otra parte, mi estimado Jesús, para todos los amantes del automovilismo, después de muchos rumores, finalmente se ha concretado y ya se hizo oficial que Sergio "El Checo" Pérez volverá a tener un showround en las calles de la Ciudad de México, específicamente en el Paseo de la Reforma, de la mano de pues la empresa automotora en la que actualmente está participando. El evento se va a celebrar, celebrará el regreso del Checo a competir en tierras mexicanas luego de estar ausente en el 2025 y también marcará alcanzar 300 grandes premios en su carrera cuando justamente corra en casa. ¿A ti te gusta? ¿Tú eres amante del automovilismo?
0: No soy adicto a ver ese tipo de deportes, en verdad, pero enhorabuena, hay mucha gente que le gusta el automovilismo en el país, ¿eh?
10: Sí, yo la verdad tampoco, no soy pero absolutamente para nada aficionado de ese deporte, además nunca he visto una carrera, pero pues obviamente Sergio "El Checo" Pérez es nuestro último referente, ¿no? En este deporte, y pues obviamente el estar en casa nuevamente pues va a ser algo bastante interesante, porque sí, para mucha gente pues este deporte se ha vuelto muy popular, ¿no?
0: Sí, definitivamente. ¿Qué otra información tenemos?
10: Bueno, mi estimado Jesús, en cuanto a nuestra selección estatal, de nuestra delegación estatal de la Paralimpiada de Deporte Adaptado, pues ahorita están en pausa, pero Quintana Roo pues ya suma 17 medallas en este evento, estará próximamente. Fíjate que tenemos una situación histórica para el deporte quintanarroense, para el deporte adaptado de nuestra entidad, porque los atletas quintanarroenses María Guadalupe Canché y Félix Emiliano Acal Salas pasaron a la historia del deporte de nuestro estado al conseguir las primeras medallas en la disciplina de bocia para nuestro estado en una paralimpiada nacional, luego de cosechar medallas de bronce cada uno, y de esta manera Quintana Roo llegó a las 17 medallas. Déjenme decirles y platicarles un poquito, mi estimado Jesús, de qué se trata el bocia, por qué es tan importante y la verdad por qué a mí siempre me gusta resaltar este deporte. Este deporte es practicado
1: por atletas o por paratletas que sufren o que tienen parálisis cerebral. El hecho de poder, y este deporte consta o consiste en tener una bola blanca y los dos equipos o los dos competidores, los rivales, tienen cinco pelotitas de color, una azul y otra roja. Bueno, el chiste y de lo que se trata este deporte es lanzar la pelota blanca. Cada uno de los atletas y de los competidores tiene la oportunidad de lanzar la pelota blanca, acomodarla en la distancia y en el lugar pues que él elija con el lanzamiento, obviamente, y después colocar con lanzamientos sus bolas o sus pelotas lo más cerca posible de la bola blanca. Gana, obviamente, el que sume más puntos con más pelotas lo más cercano a la bola blanca. Bueno, pues se puede escuchar muy fácil, pero para un niño, para una niña que tiene parálisis cerebral, créeme que el impulsar una pelota, el lanzar una pelota o simplemente impulsarla mediante una rampa, porque dependiendo de la clasificación hay atletas que sí los pueden lanzar con la mano y hay atletas que los tienen apenas que tocar, y para impulsarlos mediante una rampa y poder hacer su movimiento es una hazaña a veces, mi estimado Jesús. Es un gran esfuerzo que dan los niños y las niñas, y ahora Quintana Roo, que siempre había participado pero nunca había conseguido una sola medalla en este deporte del bocia, hoy lo consiguieron. Hoy estos dos niños, este niño y esta niña, han pasado a la historia de nuestro deporte adaptado al ser los primeros en conseguir una medalla, sí de bronce, pero a final de cuentas subieron al podio, tuvieron la felicidad, se les veía en el rostro la felicidad a estos niños de subir y recibir una medalla para su estado en esta disciplina en la que nunca habíamos ganado nada.
0: Sí. Oiga, don Miguel, nomás para sintetizar, estos dos jóvenes, la pequeña y el pequeño, ¿radican en Chetumal o en qué ciudad?
1: Son de Cancún, son del norte de la entidad. Ellos, la mayoría de los atletas de bocia, mi estimado Jesús, forman parte del CRIC de Quintana Roo. Ahí es donde tienen este como parte de su rehabilitación o como parte de sus tratamientos, sus actividades, es la práctica de deportes, y ese es el bocia. Ahí mi buen amigo y que yo admiro muchísimo y lo quiero mucho, el profesor Antonio Arroyo, allá en el norte de la entidad, él se hace cargo de estos niños de Playa del Carmen, de Cancún, de Cozumel, que bueno, pues ahí hacen su esfuerzo, y repito, como parte de estas actividades de pues recreación o de tratamiento, pues se meten a competir y logran este tipo de hazañas.
0: Excelente, excelente. Le agradezco su información, don Miguel Ángel, que tenga muy buenas tardes.
1: Excelente tarde para todos y buen provecho.
0: Igualmente. En otra información, el combate al crecimiento desmedido del comercio informal en Quintana Roo debe empezar por parte de los ayuntamientos con la implementación de ventanillas únicas. Además de simplificar los procesos burocráticos, ayudarían a cortar la cadena de corrupción durante los trámites. Así lo advirtió el titular de la Secretaría de Desarrollo Económico, es decir, de la sede, Paul Carrillo de Cáceres, durante su comparecencia ante los diputados de la 18ª legislatura. Mario Castillo nos tiene los detalles.
21: La simplificación administrativa a través de la instalación de ventanillas únicas en los ayuntamientos y el impulso al pago digital representan la clave para frenar el crecimiento del comercio informal y reducir la corrupción en Quintana Roo, advirtió Paul Carrillo de Cáceres, titular de la Secretaría de Desarrollo Económico. Explicó que la falta de estas ventanillas únicas obliga a los emprendedores a realizar trámites en múltiples dependencias como Protección Civil, Servicios Públicos o las instancias de Salud y COFEPRIS, un proceso largo y burocrático que en ocasiones deriva en peticiones de cobros indebidos y provoca que los comerciantes desistan de formalizarse. Hoy en día, un municipio que carezca de una ventanilla única dificulta el proceso, pues si la persona que desea abrir un negocio solo tuviera que tratar con un representante para gestionar todos sus permisos, se evitaría la corrupción y se facilitaría la incorporación al sector formal, sostuvo Carrillo de Cáceres al destacar que las micro, pequeñas y medianas empresas representan entre el 70 y 80% del sustento económico estatal. Respecto al incremento de ventas informales a través de redes sociales o internet. El secretario reconoció la dificultad de fiscalizar el comercio digital punto por punto. No obstante, indicó que la estrategia nacional impulsada por la presidenta Claudia Sheinbaum Pardo busca hacer frente a esta situación mediante la transición del uso de dinero en efectivo hacia la digitalización de los pagos.
3: Pero tienen que haber ventanillas únicas. Soy un municipio que no tenga una ventanilla única donde tú que quieras abrir un negocio llegues y solamente tengas que tratar con una persona que es la que te va a dar todos los permisos, desde Protección Civil hasta los servicios públicos. Vas a evitar, entre otras cosas, corrupción y vas a poder formalizar. Porque también hemos escuchado en las cámaras empresariales que tú, por ejemplo, quieres abrir una vinatería, lo que sea, y empiezas tú derrotero, tu peregrinar por las dependencias de gobierno, terminas agotado y muchos terminan tirando la toalla y pasando a la informalidad.
21: Con el fortalecimiento de los medios de pago electrónicos y la de reducción del uso de efectivo, así como de la mano de incentivos fiscales y trámites municipales unificados, las autoridades prevén incentivar que los comercios se incorporen al SAT y obtengan sus licencias de funcionamiento, fortaleciendo así la recaudación de los ayuntamientos y protegiendo al sector empresarial formalmente establecido. Para CIPSE Noticias, Mario Castillo.
0: Gracias, gracias, Mario. Oiga, ¿escuchas? Pues han ido de manera volando los 60 minutos de pura de información. Le agradezco infinitamente que me haya acompañado. Yo soy Jesús Amador. Si Dios nos permite, nos escuchamos y nos vemos mañana jueves a partir de las 3 de la tarde. Pásela bien.
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Son las 4 de la tarde con 35 minutos. Estamos a miércoles ya, 30 de septiembre, miércoles mitad de semana. Y además, final de mes de septiembre. Otro mes más que ahora sí ya puedo decir oficialmente que acabamos de completar. Espero que estés disfrutando de esta tardecita que anda volviendo por ahí. Poco a poco se va acomodando al parecer a su clima habitual. 31 grados centígrados en este momento. Hay algo de lluvias y tormentas, pero un poquito más sobre el norte de nuestro municipio. Así que bueno, quizá algunas de las personitas que todavía alcanzan a escuchar la señal de la Lupe Chetumal 95.3 FM. Por ahí nos pueden comentar. Te recuerdo a través de nuestro número 983-105-5579, que es nuestro WhatsApp. Ando pendiente de tus recomendaciones musicales, tus también en notas de voz, canciones que quieras lanzar con dedicatoria. Y por aquí, para interactuar también, ¿por qué no?, con los temas que te presento. Y entre ellos, pues bueno, que nos digan por ahí al norte de nuestro municipio qué tal les está yendo con el clima, porque según el pronóstico, por allá sí les deberá estar tocando algo de lluviecitas. Mientras tanto, por aquí en nuestra capital del estado, alrededor, por lo menos a lo que se alcanza a ver aquí alrededor de las instalaciones de Grupo CIPSE Chetumal, está el cielo despejado y el calorcito normal. Lo que sí es que ya no es el mismo calorón que nos llegó a por ahí, quizá a dejar un poquito cansados, bastante sudados y con ganas de tomar un montón de agua en este verano, pero sí, 31 grados centígrados es lo que tenemos al momento. Te recuerdo también el número para llamadas, 983-83-223-96, al cual también estoy muy, pero muy pendiente. Hoy te traigo una... ¿cómo decírtelo? Es una película, pero es sobre básicamente un resumen de una serie que... aparte, esa serie viene de un anime, así que básicamente es una historia que viene a través de otra y a través de otra. Así que si quieren la versión más resumida de esta, que ha sido un éxito en Netflix, entre los más pequeñines, pero también entre los fans de este manga y anime que lleva añísimos circulando, tiene una gran base de fans, estará estrenando una película en una variante bastante diferente, que sí, nos trae o nos acerca de cierta forma a la historia principal. Creo que ya te he dado bastantes pistas, así que vele pensando. Si tú ya sabes a qué me refiero, te recuerdo 983-105-5579 es nuestro número para el WhatsApp. Soy Frida Sánchez, dime aquí de una vez que quieres escuchar y con muchísimo gusto lo vamos programando. Mientras tanto, ¿qué te parece? Te voy a dejar con algo de Playa Limbo. Vas a escuchar A Dónde Va Nuestro Amor a través de la Lupe.

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de la tarde con 35 minutos. Sigues en sintonía del 95.3 FM La Lupe Chetumal. Soy Frida Sánchez, sigo acompañándote aquí a través de este espacio. Te recuerdo, WhatsApp 983-105-5579. Dime qué quieres escuchar. O si estuviste aquí desde hace un rato y ya sabes qué pistas te di. Es su último momento, últimos segundos para que me digas si tienes una idea de qué estoy por hablarte. Si no, no te preocupes, nada más dime qué te gustaría escuchar en esta tarde de miércoles 30 de septiembre. Y aquí vamos programando enseguida tu canción. Si no, llamadas al 983-83-22-396. Ahora sí me voy de lleno con el tema. No llegó ni un mensajito, así que no sé si fueron tímidos o si simplemente no les vino nada a la mente. Pero les comentaba que hay una película que, por así decirlo, una película que nos va a resumir una serie muy exitosa en Netflix, que además está basada en un anime que tiene un manga bastante largo. Ya con decir eso, quizá a los amigos que son fans de este proyecto lo sabrán. Les estoy hablando nada más y nada menos que de One Piece, que tiene una versión nueva disponible a través de Netflix, y se trata de Lego One Piece. En esto será básicamente un especial animado, estará dividido en dos partes. Básicamente es como ver una película, dos películas, y va a resumirnos básicamente las primeras dos temporadas de live action que ya muchas personas llegaron a disfrutar a través de esta misma plataforma de streaming. Y en este caso, pues bueno, obviamente estaremos encontrando los hechos completamente reconstruidos con piezas de Legos, como ya es un clásico encontrar en esta combinación de elementos. Y bueno, ya también se reveló quiénes estarán haciendo las voces de los personajes. Básicamente estaremos reencontrando a los mismos, a los actores de live action, dándole voz a ese Lego One Piece, que nos estará resumiendo en aproximadamente 30 minutitos cada una de las partes. Lo encontramos en la primera y segunda temporada, así que es una excelente introducción. Si tú no has visto One Piece en el live action o no conoces el anime ni el manga, esta puede ser una excelente introducción. Y si no, los más pequeñitos de la casa, yo sé que lo van a adorar. Así que ya lo sabes, ya está por ahí disponible remake, por así decirlo, este resumen que se estrenó el día de ayer, 29 de septiembre. Vámonos ahora con Leo Dan. Vamos a escuchar Niña que tienen tus ojos a través de La Lupe.

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6:36 PM. Ya vengo nada más para despedirme, la verdad, y agradecerles a las personitas que anduvieron conectadas a través del 95.3 FM, a través de nuestra señal, a través de sipseplay.com, a través de tu Alexa, a través de donde quiera que nos hayas estado escuchando, y sobre todo un especial agradecimiento a aquellas personitas que anduvieron recomendando música que tú pudiste disfrutar a través de este espacio, como siempre, como cada tarde, llenísimo de complacencias, en el cual les acompaño. Les tengo por aquí preparada una canción de un artista clasiquísimo. Bueno, la verdad es que muchos de los que tenemos aquí, un exitazo de Víctor Iturbide, el Pirulí. Y se los voy a presentar en un momentito más, pero no sin darles un breve resumen de lo que podemos esperar el día de hoy y mañana, para que ellos estén precavidos, porque ya vi que sí andaba queriendo bajar la lluvia para acá. La verdad es que, por lo menos aquí en la ciudad de Chetumal, el pronóstico de lluvia, la probabilidad no está muy alta, entre un 1, 8 y 11% en la madrugada, muy poco, pero mañana al parecer sí hay un poquito más de posibilidad de lluvia, llegando a un 14%, por lo menos en lo que indica el pronóstico hasta el momento. Así que si bien por ahora no hay nada de qué preocuparse, mañana alrededor del mediodía quizás sí veamos un ligero cambio en el clima, así que ya están avisados para que lo vayan previniendo. Mientras tanto, espero que disfruten esta excelente noche de miércoles, cierre de mes, pero mediados de semana, con muchísima energía y con todo el ritmo de La Lupe Chetumal. Soy Frida Sánchez, nos escuchamos de vuelta mañana a partir de las 4 de la tarde. Ando por aquí leyendo mensajitos, y ya sabes, te voy acompañando con intervenciones, con información, más música. Nos vamos ahora sí con esta canción de Víctor Iturbide, se llama Felicidad, no te desconectes, de La Lupe Chetumal. Con esta canción me voy, me despido y termino de leer los últimos mensajitos de WhatsApp.

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